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Les platico que yo me asusto con el video de Michael Jackson y el Thriller. No me gustan las películas de terror, pero aquí les tengo la lista. Las 7 películas más populares para ver durante octubre. Esas películas que tienes que ver en octubre, sí. Te atreves. Número 7, tenemos a The Conjuring. Una familia comienza a experimentar sucesos paranormales en su casa y busca ayuda para enfrentar una presencia aterradora, perfecta para una noche de sustos. Pues cómo no, ¿verdad? Si nada más se quita imagen, ya me está asustando. Esta película, les confieso que honestamente no la he visto, y es la de Coraline. Coraline, número 6, una niña descubre un mundo alternativo que parece perfecto hasta que sus habitantes revelan su verdadero rostro. Animación con una atmósfera inquietante. Número 5, Nightmare en las Milpas. Nightmare on Elm Street. Freddy Krueger persigue a sus víctimas en sus propios sueños. Después de verla, quizás no quiera cerrar los ojos. Número 4, The Nightmare Before Christmas. Jack Skellington, el rey de Halloween, descubre la Navidad e intenta hacer la suya. Una combinación perfecta de música, fantasía y personajes inolvidables. Número 3, Beetlejuice, Beetlejuice. Una pareja de fantasmas contrata a un personaje bastante peculiar para ahuyentar a los nuevos habitantes de su casa. Humor negro y situaciones disparatadas. Número 2, Hocus Pocus. Tres brujas regresan a la vida y provocan un caos mágico. Un clásico para disfrutar con palomitas y espíritu de Halloween y en familia. Número 1, de las 7 películas más populares para ver durante octubre. Número 1, Halloween, la clásica de 1978. Yo tenía 2 años. 2 añitos tenía yo en el 78. Michael Myers regresa a su pueblo para convertir la noche de Halloween en su pesadilla. Ideal para quienes aman el suspenso y los sustos. Ahí están las 7 películas más populares para ver durante octubre. Las 7, con tu Superman de ojos verdes, Dani Castillón.

0: Dani Castillo, no faltó la de Viernes 13, porque esa es una clásica de Halloween.
1: Es que sí, tienes mucha razón. La de Viernes 13 también es una clásica. Se están comunicando acá a través del WhatsApp. ¡Qué Pepe! Imagínate, brother, que tú vayas a cazar ahí los cazafantasmas, ahí en las bugambilias. Actividad paranormal. Eso estaría chido. Es que sí, estaría chido y de mucho, mucho miedo.

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Y bueno, mi gente, hemos llegado al final y como siempre ha sido un placer compartiendo un poco de mi alma, mi locura y mi corazón. Que tengan una noche de familia muy, muy bonita. Me pueden encontrar en Facebook, Instagram y TikTok. Me encuentras como Dani Castillón y puedes seguir las aventuras de este super papá luchón. Y tú, mi amor, si tú eres como un sueño, yo tan solo soy un pobre soñador. Check you later. I'll be back tomorrow. Bye bye.

0: de Gas Station. 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
1: ¿Ya sabes qué preparar para la comida de la semana? En el platillo sabio de hoy, la chef Mónica Mannion nos comparte una receta de lomo de cerdo en salsa cremosa de mostaza. Una opción sin complicaciones para que comas bien y cuides tu presupuesto.
0: Y para complementar con algo dulce y lleno de energía, en esta guía de consumo te compartimos los beneficios de la manzana y algunos consejos para elegirlas y conservarlas frescas en casa. Acompáñanos en Revista del Consumidor Radio.
2: Bienvenidas y bienvenidos a Revista del Consumidor Radio. Soy la chef Mónica Mannion y para el platillo sabio Profeco de esta ocasión prepararemos un delicioso lomo de cerdo en salsa cremosa de mostaza acompañado de un puré de papa rústico. Los ingredientes que vamos a necesitar son 900 gramos de lomo de cerdo, 5 papas blancas grandes, 200 mililitros de crema, 2 cucharadas de mostaza Dijon, el jugo de un limón y su ralladura, 60 gramos de mantequilla sin sal, 500 mililitros de leche, 3 dientes de ajo finamente picados, un pequeño manojo de perejil, aceite, sal y pimienta al gusto. Vamos al procedimiento. Comenzaremos pelando las papas y cortándolas en trozos grandes para cocinarlas en agua con sal durante 10 minutos hasta que estén suaves. Escurrimos y machacamos con 60 gramos de mantequilla sin sal y leche caliente. De verdad, no tienen que machacar hasta que se quede muy suave la papa. Podemos dejar esos pedacitos que nos van a dar una textura rústica y es exactamente la que necesitamos. Para terminar el puré, sazonamos con sal y pimienta negra molida. No hay que olvidar probarlo para saborear la sazón y que este sea de nuestro gusto. Cortamos el lomo en medallones y después lo salpimentamos. Ojo, es muy importante lavarnos las manos después de manipular la proteína para evitar cualquier tipo de contaminación. Después, agregamos 2 cucharadas de aceite al sartén, doramos los medallones por ambos lados hasta que estén bien sellados y cocidos. Para esto, el sartén debe estar bien caliente. Los retiramos y los reservamos en un plato para que en esa misma sartén cocinemos la salsa y tome el sabor de la proteína y el sellado. Para la salsa, sofreímos ahí mismo 3 dientes de ajo finamente picados. Luego,

0: añadimos 3 cucharadas de mostaza Dijon, 200 mililitros de crema, el jugo de un limón y su ralladura. Mezclamos y cocinamos a fuego bajo durante 2 o 3 minutos. Y no se imaginan qué espectáculo de salsa. Se puede utilizar con cualquier otra proteína o pasta. De verdad, la tienen que probar. Regresamos el lomo a la sartén, lo cubrimos con la salsa y lo tapamos. Dejamos cocinar 2 o 3 minutos. Para emplatar, servimos 2 medallones de lomo, los bañamos con esa deliciosa salsa y servimos una porción generosa de puré de papa. Lo último es darle ese toque fresco y agregamos el perejil finamente rallado. No olviden que el platillo Sabio Profeco es fácil de preparar, tiene muy buen sabor, aporta un balance nutricional y en este caso rinde para 6 porciones. Anímense a prepararlo y cuéntenos en nuestras redes sociales cómo les fue. No olviden que también pueden ver esta receta en el canal de YouTube Profeco TV. Soy la chef Mónica Mannion y fue un gusto cocinar con ustedes en Revista del Consumidor Radio. Hasta pronto.
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2: La manzana es una de las frutas más comunes e indispensables en nuestra mesa. Está presente en nuestra historia, en la ciencia, en el arte y en la gastronomía.
3: Este fruto viene del manzano, un árbol de la familia de las rosáceas. En estado silvestre, este árbol alcanza más de 9 metros de altura.
2: Sin embargo, para facilitar la cosecha, los cultivos comerciales lo mantienen entre 3 y 4 metros. Así es mucho más fácil que sus frutos lleguen frescos a tu casa.
3: Más allá de su valor cultural, la manzana destaca por su enorme versatilidad y sus beneficios para la salud. Es una gran fuente de hidratación y energía. Contiene cerca del 85% de agua y aporta carbohidratos naturales de fácil absorción.
2: Al tener un índice glucémico bajo, sus azúcares se procesan gradualmente. Esto te proporciona energía de manera sostenida durante todo el día.
3: También cuida tu digestión. Aporta pectina, una fibra natural que favorece el tránsito intestinal y protege tu microbiota.
2: Además, contiene quercetina y fisetina. Estos compuestos son antioxidantes que protegen las células del estrés oxidativo.
3: Son una gran fuente de vitamina C, potasio, calcio, hierro y vitaminas del complejo B.
2: Y por si fuera poco, es muy baja en sodio y grasa.
3: En nuestro país, el consumo anual es de 8.4 kilos por persona y nuestra temporada de cosecha va de agosto a octubre, aunque septiembre es el mes de mayor disponibilidad.
2: Los principales estados productores en el 2024 fueron Puebla, Coahuila y Chihuahua, siendo Chihuahua el lugar con la mayor producción a nivel nacional.
3: Conocer las variedades te ayuda a aprovechar al máximo su frescura y propiedades. Aunque existen cientos de tipos en el mundo, las principales que se comercializan en México son...
2: La Golden Delicious es la más producida en nuestro país. Es de color amarilla verdosa, muy jugosa y dulce.
3: La Red Delicious es inconfundible, roja, alargada y brillante. Su sabor es dulce y poco ácido.
2: La Granny Smith resalta por su color verde. Es firme, aromática y acidulada. Es la opción ideal para jugos y repostería.
3: La Royal Gala. Es de tamaño mediano. Roja, crujiente, dulce y jugosa.
2: Y nuestra manzana criolla. Es pequeña. Se cultiva en el centro del país y funciona muy bien para hacer dulces y conservas.
3: Ir al mercado y elegir las mejores manzanas es una experiencia para los sentidos. Busca piezas de color uniforme y brillante, acordes a su variedad. Evita las que presenten manchas o decoloraciones.
2: Un detalle clave es el rabillo. Prefiere las piezas que todavía lo conservan. Esto te ayudará a mantenerlas en buen estado por más tiempo, ya que al perderlo se acelera su maduración.
3: Toma en cuenta que las piezas más pesadas suelen ser las más frescas y tienen mucho más jugo.
2: Para revisar su textura, presiónalas ligeramente. Deben ceder un poco, pero sin sentirse blandas.
3: Acércalas a tu nariz. Una manzana fresca siempre tendrá un aroma suave y agradable.
2: Y al llegar a casa, el cuidado continúa. Puedes guardarlas en una bolsa de papel o de plástico dentro del refrigerador. Deja la bolsa abierta para permitir la circulación.

0: circulación de aire y evitar el exceso de humedad.
1: Ten en cuenta que las manzanas liberan etileno. Este es un gas natural que acelera la maduración de otras frutas. Por eso, es mejor darle su propio espacio.
0: Además, si quieres retrasar su proceso de maduración y mantenerlas crujientes, puedes salpicarlas con agua de manera regular.
1: No olvides que cuidar nuestros alimentos es una tarea muy importante. Nos permite evitar los desperdicios, aprovechar lo que estamos comprando y valorar el trabajo de miles de personas en el campo.
0: Para tomar decisiones más informadas, revisa la Revista del Consumidor de este mes de octubre. Ahí encontrarás la información del programa ¿Quién es quién en los precios? De la Procuraduría Federal del Consumidor, donde te presentamos los precios mínimo, máximo y promedio del kilogramo de las distintas variedades de manzana.
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Estamos de regreso y listos para ir con más música. 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

bien, chicos, ya estamos de regreso en el Digital Morning Show, 6:26 de la mañana. Un abrazo grande para toda la banda que está conectada con nosotros, arrancando su mañana, sea donde sea que te encuentres. Te doy la bienvenida y te mando un fuerte abrazo, haciéndote la invitación para que te quedes desde ahorita hasta las 11 de la mañana, como siempre, cargado de excelente música, muy buena información y diversión garantizada. Vamos a tener Princesas y Mandilones, la pregunta del día, nuestra rola loca, el feliz no cumpleaños, el como dijo mi madre, un consejo para ti. Tendremos el recuento de la granja VIP, vamos a tener espectáculos, deportes, regalos, todo eso de aquí a las 11 de la mañana. Además de que ya puedes empezar a mandar tu mensaje a nuestro WhatsApp 956-310-8225 y mandarle saludos a quien tú quieras. Desde ahorita ya lo puedes empezar a hacer. Métete a nuestro WhatsApp, manda tu mensaje, pide los saludos, alguna felicitación, un ya despierta, lo puedes hacer desde este momento, ¿sale? 6:27, el día de hoy es 14 de octubre, día 14 de octubre, día 287 del año, quedan 78 días para terminar este 2026, 78 días solamente para acabar el 2026, ya no falta nada, ¿no? Ya estamos a mitad de octubre, noviembre, diciembre, y diciembre son puras fiestas, y noviembre tenemos, pues ya sabes, Thanksgiving, así que en este mes ya llega el día último que...

Es Halloween, o sea, pura fiesta de aquí a fin de año, 78 días es lo que nos separan de aquí a nuestro fin de año, ¿ok? Vámonos a música, al regresar llegaremos con saludos, llegamos también con, por si no lo sabías, llegamos con lo que se celebra el día de hoy y te cuento los regalos que voy a tener para ti. Es el Digital Morning Show con Cristian Mata, tu mañana ideal. Muy buenos días.

0: Continuemos en el Digital Morning Show, 6:38 de la mañana. Buenos días para todos. Abrazo grande a todos los que siguen conectados, que se van conectando poco a poco, que van arrancando su día, van encendiendo su radio, van prendiendo la aplicación radio para mí y están escuchando ya desde este momento. Abrazote grande, ¿ok? A ver, el día de hoy, como te decía, día 14 de octubre, ¿qué es lo que se celebra? Se está celebrando el Día Mundial de la Normalización. Se celebra también el Día Mundial de la Espirometría, ¿ok? Eso es lo que estamos celebrando. ¿Qué regalos vamos a tener para ti en esta mañana? Tengo boletos para Plim Plim. Tengo también boletos para McAllen Horror Nights. Tengo también boletos para Yandel. Tengo boletos para Fiesta de Palmas. Todo eso tengo de aquí a las 11 de la mañana. ¡Wow! Muchos regalos. Para que estés bien atento y puedas participar y así ganarte tus accesos. A ver, dice, buen día, Cristian. Saludos para mi esposo Julio Reina, que lo amo con todo mi corazón. Que pase un bendecido día, ok, bendiciones. Buen día, Cristian. ¿Podrías felicitar a Jocelyn López en su cumpleaños? La más hermosa. Para Jocelyn López, estas son las mañanitas, tan, tan. Felicidades, abrazote grande. Hola, ¿puedes mandar un feliz cumpleaños a Jocelyn López? Ok, ya lo mandé. Justo lo acabo de mandar. Ok, un fuerte abrazo, bendiciones. ¿Quién más? A ver, de este lado, ¿qué dicen? ¿Nos escucha? A ver, ahora sí, suéltalo.
1: Hola, Cristian Mata, soy Marcia. ¿Puedes darle unos saludos a mi mamá, a mi bebé y a Sara y a mí? Adiós.
0: Claro que sí, saludos para ustedes, adiós, bendiciones. Para todos ustedes, un...
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0: Nos vamos a música y al regresar llegamos con Por si no lo sabías, cosas que no sabías que no te van a servir para absolutamente nada.

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Continuemos, es el Digital Morning Show, 6:49 de la mañana, ya 6:49 en este momento. Vámonos con Por si no lo sabías, de voladita, Por si no lo sabías, cosas que no sabías, que no te van a servir para absolutamente nada. ¿Sabías que la córnea humana no contiene vasos sanguíneos? Recibe oxígeno directamente del aire y nutrientes de los líquidos que lo rodean, ¿ok? ¿Qué otra cosa? ¿Sabías que los pulpos poseen 3 corazones? 2 envían sangre a las branquias y 1 distribuye por el resto del cuerpo. ¿Qué otra cosa? Por si no lo sabías, la Torre Eiffel puede aumentar varios centímetros de altura durante el verano debido a la expansión térmica del hierro. Así las cosas. Vámonos con saludos. A ver, buenos días. Excelente día para ustedes. Y Cristian, ya despierta. En la clínica nos encanta escuchar su programa. Muchísimas gracias, bendiciones. Dice, hola Cristian, buenos días. Puedes mandar un ya despierta para Cami y Sara, que ya van camino a la escuela. Con mucho sueño, pero ya van camino a la escuela. Buenos días, Cristian. Un saludo para Rodolfo y para Miriam, que ya vamos rumbo a la escuela de parte de su mamá. Para todos.

0: Todos ustedes un... ¡Ya despierta! ¡Ya despierta!
1: Hola, Cristina, te le mando un ya despierta a mis primos y en especial a mi primita Jimena, que la amo mucho, y a mi madrina Angie, que los está llevando a la escuela.
0: ¡Perfecto! ¡Bye, bye! Bye. ¡Ya despierta! ¡Ya despierta!
2: Buenos días, Cristian Mata.
0: Hola.
2: Soy Sara.
0: ¿Qué onda?
2: Quiero que le mandes un ya despierta a mi tía Lupita y a mi amiga Adriana.
0: Ajá.
2: Y a su mamá Daniela.
0: Muy bien, claro.
2: Adiós.
0: Que sí. Bye, bye. ¡Ya despierta! ¡Ya despierta!
3: Hola, Cristian Mata, buenos días. Fue mandar un ya despierta para mi papi hermoso, chulo, bello, todo. Y para mi mamá hermosa, chula, bella, todo también. Y para mi hermana preciosa, bella, todo, que acaba, que la acabamos de dejar a la escuela.
0: Muy bien, ¿va? ¡Ya despierta! ¡Ya despierta!
4: Hola, Cristian Mata, ¿le puedes mandar un saludo a mi mamá y a mi hermana?
0: Claro que sí, saludos para ellos. Dice, buenos días, Chris, ¿podrías mandar toda la buena vibra a la plantilla Linces de la secundaria 9, que hoy empieza el día de propaganda? Mucho éxito, queremos que ganen. Claro que sí, la buena vibra para ellos, bendiciones. Mándales un ya despierta a los niños del transporte de la señora Leti, con todo gusto. Va un... ¡Ya despierta! ¡Ya despierta!
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0: Nos vamos a un corte y al regresar llegaremos con más saludos. Manda tu mensaje ya a nuestro WhatsApp 956-310-8225. Llega el Belindo cumpleaños, nuestra rola loca, el Como Dijo Mi Madre, un consejo para ti. Todo eso en la siguiente hora.
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0: Continuemos, es el Digital Morning Show, 7:08 de la mañana, ya 7:09 en este momento. Buen día, abrazote para todos los que van arrancando su mañana ya en nuestra segunda hora. La temperatura 78 grados Fahrenheit en el Valle de Texas, en la frontera de México, 26 grados Celsius. En esta hora tendremos el feliz no cumpleaños, nuestra rola loca, el como dijo mi madre. Además, tenemos también para ustedes un consejo para ti, que con eso nos vamos a ir, como todos los lunes, miércoles y viernes, un consejo para ti con Claudia Hernández. Adelante, Clau, bienvenida.
1: Hola, hola, Cris. Muy buenos días, amigo. Y excelente miércoles para toda mi gente bonita de Digital 101.5. Y pues, Cris, el día de hoy, en un consejo para ti, vengo a hacerles una pregunta a toda mi gente bonita que nos está escuchando. Y es que les ha pasado que le cuentas a alguien lo que sientes y en lugar de escucharte comienza a decirte todo lo que deberías de hacer. Bueno, es que a veces cuando alguien nos cuenta sus problemas, sentimos la necesidad de encontrar una solución, dar un consejo o decirle cómo resolverlo. Pero ¿sabes qué? No siempre necesitamos que nos arreglen la vida. A veces solamente necesitamos que alguien nos escuche, que nos deje hablar sin interrumpir, que no minimice lo que sentimos y que no nos diga que estamos exagerando. Porque escuchar también es una forma de amar. Es decir, a alguien, no tengo todas las respuestas, pero aquí estoy contigo. Así que la próxima vez que alguien se acerque a ti para desahogarse, antes de darle un consejo, pregúntale: ¿quieres que te ayude a encontrar una solución o simplemente necesitas que te escuche? A veces el mejor consejo es no dar ninguno, solo estar, escuchar y acompañar. Espero que les haya gustado y esto fue un consejo para ti de su amiga Clau. Bye bye, Cris.
0: Bye bye, muchísimas gracias. Excelente, excelente consejo, pero si a mí me vienen y me cuentan, aguántense lo que les voy a decir. O sea, me gustó el consejo, pero conmigo no. A mí, si me vas a contar, vas a aguantar lo que te voy a decir. Si no, ni me cuentes, ve, cuéntaselo a alguien más. Fúchila, fúchila, fúchila. Sáquese de aquí. ¿Qué? ¿Que me cuentes y yo calladito? No, ni cuando duermo. Ok, vámonos con saludos. ¿Qué es lo que dice la banda de este lado? Suéltalo.
2: Hola, Cristian, buenos días.
0: Hola.
2: Feliz ombligo de semana, miércoles, casi viernes, casi otra vez lunes, porque sábado y domingo se van de volada.
0: Rápido. Muy bien, gracias. Así fue una montaña rusa de emociones tu comentario, gracias.
3: Hola, Cristian, Mata, Sheila y de Quintanilla. ¿Le puedes mandar un ya despierta, ya despierta? Para mi mamá chula, bella, hermosa. ¿Todo?
0: Claro que sí. ¡Ya despierta! ¡Ya despierta! Dice: hola, buenos días, Cristian, feliz miércoles. Te pido un ya despierto, por favor, para mi esposo Jorge, mi bebé Adriel y para mí, que vamos rumbo al colegio y que mi esposo se quedó en casa enojado por una travesura que hizo nuestro perrito Oreo. Perfecto, saludos. Buen día, Cristian, un saludo para mi papá que está cumpliendo años de parte de Tana, Mateo, Vido y Gine, ok, que lo amamos mucho. Pues para tu papá, estas son las mañanitas, tan, tan. Felicidades. Buenos días, Cristian. Feliz cumpleaños para Luca Villafuerte, que está cumpliendo 5 años. Para ti, Luca, estas son las mañanitas, tan, tan. Felicidades. Buenos días, Tocayo. Tu Tocayo de Reynosa, ¿podrías poner a competir la canción? Ok, ahorita vemos si está dentro de las posibilidades. Gracias, bendiciones.
4: Buenos días, Cristian.
0: ¿Qué ha habido? Cuéntamelo.
4: Por favor, mándale un saludo de buenos días y no des- y despierta ya. Ajá. A mis nietecitos Fernando Adrián y Alejandro Manuel, que van a la escuelita.
0: Ajá.
4: Y mándale un no cumpleaños a Fernando Adrián porque ayer fue su cumpleaños.
0: Perfecto, para ellos un ¡ya despierta! ¡Ya despierta! Para el cumpleañero, estas son las mañanitas, tan, tan. Felicidades, abrazo, bendiciones.
5: Hola, Cristian, Mata.
0: Hola.
5: Soy Emma.
0: Hola, Emma.
5: Quiero ir al show de Plin Plin.
0: Está bien padre, ¿eh? Está bien padre ese show, así que atentos porque voy a estar regalando boletos durante esta mañana.
6: Hola, Cristian, ¿me puedes mandar un ya despierta, por favor?
0: Claro.
6: Soy Camila, claro. Buenos días.
0: No, hombre, con esa voz, ¿cómo no? Camila.
7: Hola, Cristian, Mata, buenos
0: Hola.
7: Días. Te mando un saludo a mis papis, que los amo. Ajá. Y a uno a mis compañeros.
0: Ok.
7: De parte de May Sebastián.
0: Muy bien.
6: Despierta, Cristian.
0: No, tú,
6: besito,
0: despierta
6: me
0: tú.
6: Gusta tu programa.
0: Tú despierta primero, tú despierta. Despierta tú primero. Ok. ¡Ya despierta! ¡Ya despierta! Buenos días, Cristian Mata. ¿Podrías enviarle saludos a Luca, Emma y a Aymar? Ok, que los amamos mucho. Y también un ya despierta porque van con sueño. Claro, ahorita lo mando. Hoy pon a competir la rola loca, ahorita vemos. Dice, buenos días, Cristian. Excelente ombligo de semana. Un ya despierta, por favor, para Matías y para Grecia Castillo. Saludos, bendiciones. Ya les voy a mandar el ya despierta, ok. Hola, buenos días, Cristian. Manda saludos, por favor, para mi hijo Cristian Noé, que le deseamos que le vaya muy bonito en la escuela y que ya despierte para que se anime. Saludos y bendiciones. Buenos días, Cristian. ¿Puedes mandar un ya despierta para mis hijos Evelyn y Tadeo? Claro que sí. Por dos, con los consejos. A mí no me callan exactamente. Buenos días, Cristian. Saludos y un ya despierta para Jimena Sánchez. Bendecido día. Igualmente, bendiciones. Buenos días, Cristian. Quiero felicitar a mi hermana Lorena Gómez, que está cumpliendo años el día de hoy. La queremos mucho y le deseo lo mejor de parte de su hermana Carla Gómez. Chao. Estas son las mañanitas. Tan, tan. Felicidades a la cumpleañera. Bendiciones. Hola, buenos días, Cristian. ¿Podrías mandar un saludo para Caleb? Que un ya despierta, por favor, te escuchamos desde Reynosa. Saludos. Feliz cumpleaños para mi hermana San Juanita Ramos, que tenga un maravilloso día de parte de su hermana Nora. Para San Juanita, estas son las mañanitas, tan, tan. Felicidades. Buen día, Cristian. ¿Me puedes poner un ya despierta para Diego, Gretel y Rodrigo, que ya van para la escuela? Con todo gusto, ya lo voy a mandar. Buenos días, Cristian. Un saludo para Luna Zoe y para mi niña, que van escuchándote. Van al kinder y quieren un ya despierta, claro. Hola, Cristian. Buenos días. ¿Puedes felicitar a mi hijo Alexander Peña, que hoy está cumpliendo 10 años? Estas son las mañanitas, tan, tan. ¡Felicidades! Manda saludos para Mariana López, Julia López y Janet, y un ya despierta de parte de sus mejores amigas, con todo gusto. Un ya despierta para Jorgito, que siempre se despierta con mucho sueño. Ok, perfecto. Buen día, Cristian. ¿Me podrías felicitar a Elena por su cumpleaños? De favor, con todo gusto, ya lo voy a felicitar. Estas son las mañanitas, tan, tan. ¡Felicidades! Saludos para Mario y para Regina Vicente, y un ya despierta para ellos, que van con sueño, muy contentos, camino a la escuela. Buenos días, Cristian. Un ya despierta para Luna Zoe, que ya va camino para el kinder. Buenos días, Cristian. Soy la vecina Kitsia. Ok, soy la vecina Kitsia. ¿Dónde está? Hola, buenos días. Sí, soy la vecina Kitsia y quiero felicitar a Luca Villafuerte por su cumpleaños, que cumple 5 años. Ya lo felicitamos. Muchísimas gracias. Bendiciones. Buen día, Cristian. Mándale un ya despierta para Martín Betancourt. Qué buen apellido, güey. O sea, no pueden ser pobres si son Betancourt, ¿eh? No puede ser que... Somos los Betancourt. Sí, señora, pero sigue viviendo aquí en Infonavit, hombre. Cámbiese el apellido. Para que se ponga pilas en el trabajo. Muy bien, saludos. ¿Trabaja? No, ¿cómo que trabaja y se apellida Betancourt? No, sácate de aquí. Sácate. Son de los pobres de los Betancourt. Buen día, Cristian. Un feliz cumpleaños para León de parte, por favor, de parte de su mami. Cumple 9 años. Para León, estas son las mañanitas, tan, tan. Un ya despierta para mis hijos Eric y Emilio, que siempre te escuchan. Saludos, bendiciones. Buen día, Cristian. ¿Podrías mandar un ya despierta para todos los tiburones FC de Reynosa? Claro que sí. Buen día, ¿podrías mandar un saludo y un ya despierta para Pilar y para Anaís? Con todo gusto. Buen día, saludos para Junior y para Gretel, que tengan un bonito día y quieren un ya despierta. Buenos días, Cristian. Por favor, felicita a Juan Pablo Ramírez, porque ayer cumplió 11 años. Estas son las mañanitas, tan, tan. Felicidades. Un ya despierta para Amber. Le gusta mucho escucharte. Gracias, bendiciones. Buen día, Cristian Mata. Buen día. Excelente día, Cristian. Saludos para mis hijos Ángel y Yadiel y mi hija Libby Naomi, que los llevo para el colegio. Saludos. Otro apellido que suena de rico. Ok, gracias. Un ya despierta para Montserrat y para Renato. Saludos. Un fuerte abrazo. Saludos para Fer Ortiz y un saludo para Fer y un ya despierta. Claro que sí. Para todos ustedes, un... ¡Excelente! A ver, vámonos.
8: Hola, Cristian, buenos días.
0: Hola.
8: Saludos para Camila y Salma, que van rumbo a la escuela.
0: Saludos,
8: excelente,
0: gracias.
8: Excelente miércoles.
0: Excelente miércoles.
9: Hola, Cristian Mata. Enviarle saludos a mi prima Betsaida, que siempre llega tarde al colegio.
0: ¡Ándale!
9: De parte de Allison.
0: Claro que sí.
10: Hola, Cristian Mata. ¿Le puedes mandar un ya despierta, ya despierta? A mi hermanito y a mí, por favor.
0: Claro.
10: Saludos
0: que sí.
10: Saludos y bendiciones.
0: Bendiciones.
11: Hola, Cristian, buenos días.
0: Hola.
11: Un saludito y un ya despierta para Javier e Isabela.
0: Ajá.
11: Que van camino al colegio con su mamá.
0: Perfecto.
11: Que se pasó un semáforo en rojo.
0: ¡Ay, no puede ser!
12: Buenos días, Cristian. Buenos días. Te mando un fuerte abrazo por tu aniversario de locutor.
0: Gracias, hermano.
12: Y recordándote que voy a ser abuelo. Voy a ser abuelo.
0: Oye, ya se le está quemando la criatura, güey. Ya. Llevas 12 meses diciendo que vas a ser abuelo.
13: Hola, saludos para cuarto B.

0: De la Puedo J. Méndez.
1: Eso.
0: Soy Emily. Hola, Cristian Mata.
1: Hola, para todos ustedes un... ¡Ya despierta! ¡Ya despierta! Vámonos a música y al regresar llegamos con nuestra rola loca y con Como Dijo Mi Madre.

0: Ok, vámonos de voladita con nombres para Mateo y para Sofía. Saludos también para Alexa, que ya va rumbo a la escuela, para Pau y para Fer, que nos van escuchando, para Eduardo, ok, también un saludo, bendiciones para Iker Mendoza e Isaac Gámez, saludos también que van conectados con nosotros. Saludos para somos Pepo y Tadeo, queremos desearle cumpleaños para Banana Fantástico y a Luca Villafuerte. Ok, perfecto, saludos para Mau y para Rodris, saludos también para Fer, Tobías, saludos, un fuerte abrazo, bendiciones para todos ustedes los que mandaron mensaje. Un
1: ¡Ya despierta!
0: Ok, vámonos con nuestra rola loca, pero antes escuchemos el Cómo Dijo Mi Madre. Mucha atención. Como dijo mi madre, la espera no es vacío, es el espacio donde Dios acomoda lo que pediste. Como dijo mi madre, la espera no es vacío, es el espacio donde Dios acomoda lo que pediste. Paciencia y tranquila.
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0: Carril número uno llega.
4: ¡Empezó el verano!
0: ¡Fuego! Karol G con Si Antes Te Hubiera Conocido, carril número uno.
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0: Muy bien, ahí están nuestras tres canciones. ¿Qué canción se va a quedar? Tú lo vas a decidir con tu voto, mandando tu mensaje a nuestro WhatsApp 956-310-8225. La clave de hoy es Los Betancourt. Claro que sí, que se sienta la alcurnia. Los Betancourt, claro que sí, claro. Nosotros los Betancourt. Nosotros los Betancourt. ¿Qué hacemos viviendo con esta gente? Ah, es para lo que nos alcanza, ok. No te juntes con esos niños. Bueno, sí. Es lo que hay. Ni modo, ni modo, les tocó. ¿Para qué tienen ese apellido y viven en ahí? También abusan, qué bárbaros, qué vergüenza, de verdad.
1: Los Betancourt.
0: Ok, muy
1: carril
0: bien.
1: Carril número dos.
0: Carril número dos, gracias.
2: Los Betancourt.
0: Eso.
2: La tres.
0: Perfecto, gracias.
3: Los Betancourt. ¿Mm? Carril tres.
0: Perfecto, gracias. Bendiciones, ¿otro más?
1: Los Betancourt. Carril número uno.
0: Carril número uno, excelente, gracias. Nosotros somos los Betancourt. ¿Cómo van a tratarnos así? Ah, ok, ya sé por qué, gracias. Ok, otro, ¿qué dice?
4: Los Betancourt, carril número uno.
0: Excelente, gracias.
5: Los Betancourt, carril número tres.
0: Gracias.
6: Los Betancourt, carril número
1: uno.
0: Uno, gracias.
7: Los Betancourt, carril número
1: uno.
0: Uno, perfecto, gracias.
8: Los Betancourt, carril número
1: uno.
0: Uno, ya llega a cinco votos, gracias.
9: Los Betancourt. Carril número dos, bonito
0: carril
9: día.
0: Carril número dos, perfecto, bonito día, bendiciones. ¿Otro?
10: Los Betancourt, buenos días. Carril buenos
0: días.
10: Número tres.
0: Ok, gracias. Ok.
11: Carril número uno.
0: Uno, perfecto, estaba uno de ganar, gracias.
12: Los Betancourt.
0: ¿Qué?
12: Carril número tres.
0: ¿Qué dijo, señora? ¿Qué dijo? Ok, se la voy a valer, está bien, gracias.
13: Los Betancourt. Carril número 3.
0: Carril número 3 llega a 6 votos. La 3 y la 1 están a 1 de ganar. Así que este voto puede decidirlo todo. Mucha suerte, suéltalo.
14: Los Betancourt, carril número 1. Buenos días, Cristian.
0: Muy buenos días, vámonos con esto. Es Karol G. Si antes te hubiera conocido, súbele, cántalo, disfrútalo. Y al terminar llega la pregunta del feliz no cumpleaños. Es el Digital Morning Show con Cristian Mata. Los Betancourt, sí señor. ¿Cómo que estamos en escuela de numerito? ¿Qué es eso?
15: Estamos a rular y empezó el verano.

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3: ¡A tú!
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3: Así es, deja tu mensaje y únete a esta gran fiesta. Es un completa la frase lo que tengo para ustedes. Es el feliz no cumpleaños, la zona segura de niños. Solamente niños se ponen en contacto conmigo. No adultos haciendo voz de niño, no fingiendo que eres un niño, porque te voy a bloquear como el día de ayer. Terminamos bloqueando a personas que, pues, nada más espérense. En la siguiente hora hay tema para ustedes, para los grandes. Ahorita son los niños, la zona segura de niños. Es el feliz no cumpleaños, segmento para ellos, ¿ok? A ver. La pregunta es un completa la frase. Completa la frase. Lo mejor es cuando... Y completa la frase. ¿Ok? Lo mejor es cuando... Y completa la frase. Manda tu mensaje ya a nuestro WhatsApp 956-310-8225. 956-310-8225. Lo mejor es cuando... Y completa la frase. Ya regreso.

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0: Bienvenidos de nuevo al Digital Morning Show con Cristian Mata. Y como sabemos que todos los días son especiales, llegó el momento de celebrar con nuestra sección, el feliz no cumpleaños.
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3: ¡A tú!
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3: ¡Claro que sí! ¡Únete a la celebración ahora! 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La pregunta es un completa la frase. Lo mejor es cuando y completa la frase. Escuchemos.
4: Hola, Cristian. Lo mejor es cuando le oro a Dios.
3: Muy bien, excelente respuesta.
5: Lo mejor es cuando yo juego afuera fútbol con mis amigos.
3: Qué padre, ¿verdad?
6: Lo mejor es cuando no hay escuela. No. Bonito día, soy Mariel.
3: Muy bien, Mariel.
7: Es cuando...
3: Ajá.
7: ¿Cuándo va a ser mi fiesta?
3: ¡Ay, qué padre!
7: Bye, soy Isabela.
3: Bye.
8: Lo mejor, ¿cuándo? Ajá. Cuando llega Navidad.
3: ¡Sí, ya sé! ¡Qué padre!
9: Lo mejor es cuando no hay escuela.
3: ¡Sí!
10: Lo mejor es cuando no hay escuelini.
3: ¡Escuelini!
11: Completa la frase.
12: Lo mejor es cuando juego fútbol.
3: ¡Ah, qué padre, ¿verdad?
13: Buenos días, Cristian Mata. Mi nombre es Aileen.
3: Hola.
13: Lo mejor.

0: colores. Cuando me empiezo a tejer en mi casita y termine la tarea.
1: Ok, muy bien.
0: Lo mejor es cuando mi papá se hace la víctima.
1: Se tira al piso, papá.
2: Lo mejor es que mi papá me está escuchando. Ajá. En 101.5.
1: Eso, muy bien, excelente.
3: Hola, Cristian, mi nombre es Sofía.
1: ¿Qué onda?
3: Y lo mejor es cuando yo me duermo.
1: Ok, muy bien, gracias. Mejor.

0: La mejor temporada del año.
1: Saludos, claro.
2: Lo mejor es cuando ya no repruebe.
1: Muy bien.
2: Buenos días.
1: Buenos días. ¿Cómo está?
2: Lo mejor es cuando no hay escuela.
1: ¡Y qué padre!
3: Es la mejor opción para tu medicamento.
4: Hola, que se mató mi nombre. Sí, que lo mejor es cuando no hay clases.
1: Sí, ya sé.
5: Hola, soy Luis Emiliano Reina Figueroa. Y lo mejor es cuando compran pizza.
1: Muy bien, excelente, gracias.
6: Mata, mi nombre es Jacob. Cuando salgo de la escuela.
1: ¡Qué padre! Gracias. Abrazo. ¿Otro?
7: Lo mejor es cuando juegan conmigo.
1: Cuando juegan contigo. Excelente. Muchas gracias.
8: Lo mejor es cuando ya regresé de la escuela.
1: Ok, sí, ¿verdad? Ya cuando salimos.
9: Lo mejor de todo es excavaciones. Bonito día, soy Isabela.
1: Bonito día, Isabela. Gracias. ¿Otro?
10: Lo mejor es cuando salimos en familia.
1: Ay, qué bonito.
11: Lo mejor es cuando voy a la escuela a estudiar, a trabajar.
1: ¿Ves? ¿Qué tal?
12: Hola, Cristian Mata, me llamo Gema.
1: Hola, Gema.
12: Lo que dijiste
1: ¿sí?
12: Es cuando me lleva a comer sushi mi abuela.
1: ¡Ay, qué rico!
12: Gracias.
1: Gracias a ti. Bendiciones. A ver. ¿Por qué no abre? No sé. Pero este sí. Ok.
13: Lo mejor es cuando escucho a Cristian Mata.
1: ¡Excelente! Muy bien. Gracias. ¿Otro?
14: Hola. Lo mejor es cuando te escucho en el horario.
1: Gracias. Bendiciones.
15: Pues, toca el timbre y ya nos vamos a la casa en la escuela.
1: ¡Qué padre! ¿Verdad?
16: Lo mejor es cuando
17: voy a chingar un abuelo.
1: Ok.
17: Hola, Cristian Mata.
1: Hola.
17: ¿Cuándo quiere la paque?
1: Muy bien, gracias.
18: Hola, Cristian Mata, soy Román y lo mejor cuando es cuando como pizza.
1: Muy bien, Román. Hola, gracias.
19: Hola, Cristian Mata, soy Lance Cortejo.
1: Hola.
19: Y lo mejor es cuando salgo con Cristian Mata en la radio.
1: Eso, muy bien.
12: Hola, Cristian Mata, mi nombre es Román de Reynosa.
1: Hola.
12: Y lo mejor es cuando voy a comer bones y quiero jugar.
7: Bye, Cristian Mata, ¿y me puedes mandar un ya despierta, por favor?
1: Claro que sí. ¡Ya despierta! ¡Ya despierta!
4: Buenos días, Cristian Mata, soy Diego.
1: Dime.
4: Lo mejor es cuando es mi cumpleaños. Saludos.
1: Claro. Saludos.
9: Hola, Cristian Mata, soy Iván.
1: ¿Sí?
9: De Brío Bravo. Lo que me sé gustar es cuando que vea a todos mis primos.
1: Ok.
9: Adiós, me mando un saludito a ti, adiós.
1: Igualmente, bendiciones.
8: Lo mejor que me puede pasar es que mi mamá me dé un abrazo.
1: Ay, qué padre, muy bien.
8: Gracias, Cristian Mata, me llamo Carlos.
1: Bye, bye.
2: Hola, Cristian Arta.
1: ¿Qué onda?
2: Soy Samuel.
1: Ok, saludos.
5: Buenos días, Cristian Mata. Lo mejor es Halloween. Soy Tadeo.
1: Excelente. Uy, no se escucha, gracias.
3: Es como
1: muy
3: de no escuela.
1: Ok, gracias.
11: Cristian Mata, lo mejor son mis amigos.
1: Perfecto, gracias.
6: Hola, Cristian Mata.
1: Hola.
6: Es un poco tarde, ya sé. No sé cuál es la pregunta, perdón. Pero no sé si puedes felicitar a mi hermano que cumple 4 años ya. Gracias.
1: Perfecto.
6: Se llama Matías.
1: Para Matías, estas son las mañanitas. Tan, tan. Felicidades, Matías.
0: Al regresar en el Digital Morning Show con Cristian Mata.
1: Bueno, pues ese mensaje no abrió, amiga. Para que sepas, la que le escribí no abre el mensaje, no abre el mensaje, ¿ok? Se quedó esperando la criatura. ¿Qué le podemos hacer? Compra otra compañía. Gracias. Bendiciones. No, a ti, amiguito, amiguita, que no salió, es culpa de tu mamá, para que sepas. No vas a pensar que fui yo. Lo intenté en varias ocasiones y no me dejó. Así que es culpa de tu mamá, ¿ok? Nada más para que sepas. Sí, porque es bien fácil echarle la culpa al locutor, ¿no? No van a salir con que no, pues es que él, yo lo mandé, pues él, ya sabes, él. No, señora. Cambie de compañía, échele sal.

0: el celular. Hágale algo ahí, ¿ok?
1: Al regresar en el Digital Morning Show con Cristian Mata.
2: Muy bien, excelente. Y no, por más que le intenté, no, no jaló. Ni modo, le mando un fuerte abrazo. Y si tu mamá hubiera sido más viva, me hubiera escrito tu nombre y ni tu nombre puso. ¿Cómo le hacemos? Ahí ni cómo ayudarle. ¿Qué le podemos hacer? Vámonos a un corte. Al regresar, chicos, llegaremos con el recuento de la granja VIP. Además, regresamos con regalo para todos ustedes. Vienen los boletos para Plim Plim. Sé que ustedes quieren esos boletos. Sé que los niños quieren los boletos para Plim Plim. Bueno, yo tengo un paquete familiar que voy a regalar en la siguiente hora. Quédate conmigo muy atento para que puedas participar y ganarte esos boletos, ¿ok? Vienen también boletos para el concierto de Yandel. Vienen boletos para Fiesta de Palmas. Vienen boletos para McAllen Horror Nights. Todo eso es lo que tengo para ti de aquí a las 11 de la mañana. Ya regreso.
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4: ¡Sí, señor! 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Si adivinas el número matón, te llevas este paquete familiar. Ya puse el número, la verdad es que está muy sencillo, espero que lo adivinen rapidísimo. Gracias a todos los que participan de inmediato y mandan su mensaje a nuestro WhatsApp. A ver, suéltalo.
5: Juliana Marín, número 4.
4: No, muy cerca, Juliana, pero no es el 4.
6: Leo 3.
4: Leo 3, tú ya ganaste. Felicidades, Leo. Este es, ¿verdad? A ver.
6: Leo 3.
4: Sí, señor, felicidades. Te llevas tus boletos para ir a Plim Plim. Escuchaste bien, este 27 de octubre, martes 27 de octubre, McAllen Performing Arts Center llega Plim Plim con todos sus amigos, la diversión, la música, el baile, el entretenimiento. Recuerda que puedes conseguir tus boletos en Ticketmaster.com o en taquillas del McAllen Performing Arts Center. No se queden fuera, vayan a este gran evento para todos los niños. Felicidades a nuestro ganador y pendiente porque toda esta semana tendremos este boletos para Plim Plim, para que vayas y te diviertas, ¿sale? Ya regreso.

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1: Y les tengo buenas noticias a los que no ganaron, y es que resulta que el que ganó ya había ganado hace menos de un mes. A ver, pongan mucha atención. Si van a participar, tienen que ser personas que no hayan ganado ni ustedes ni nadie que viva con ustedes, ¿ok? Hace menos de un mes. Tiene que pasar un mes para que vuelvas a ganar con nosotros. Si no, ni participes. Ni de broma, ni de chiste, ni que déjame participar, nada, ¿ok? Porque lo que hacen es arruinar los segmentos y arruinar la oportunidad para los demás, ¿sale? Les agradezco que cumplan con eso. Si llega a pasar otra vez, pues vamos a terminar bloqueándolos y no creo que quieran eso, ¿sale? Gracias. A ver, hay que cumplir las reglas, chicos. Así como nosotros queremos cumplir las reglas para ustedes, ustedes tienen que cumplir las reglas de nosotros, ¿sale? Gracias. A ver, vamos a jugar otra vez. Manda tu mensaje diciendo tu nombre y un número del 1 al 10. Si adivinas el número, matón, te llevas los boletos para ir al show de Plim Plim. Todos sus amigos y música llegan al Valle de Texas este martes 27 de octubre. Y tú puedes ganarte este paquete familiar que voy a regalar. Muy atentos, vámonos con esto. A ver, ¿quiénes son las personas que lo mandan de volada? Gracias, gracias por estar al pendiente de nosotros. Escuchemos.
2: Amparo, número 5.
1: El 5, no es el 5, gracias.
2: Juliana María, el número 7.
1: No, tampoco el 7, estás muy lejos, gracias.
3: Alberto, número 2.
1: Y muy cerca, pero no, gracias.
4: Peña, número 5.
1: No, tampoco es el 5, gracias.
5: Orlando, número 7.
1: No, muy lejos.
6: Sandy Moreno,
1: 9. No, lejísimos, gracias. Otro más, a ver.
7: Raquel, número 8.
1: Raquel, no, estás bien lejos, Raquel. Muchísimas gracias por participar. A ver, a ver, a ver, ¿quién más de este lado? Suéltalo.
8: Cintia, número 9.
1: No, lejísimo, Cintia, gracias. No pueden marcar, les encargo porfis, gracias.
9: José Sosa, número 7.
1: El 7, no, no es, gracias.
10: Mi nombre es María Carrera, escojo número 3.
1: No, no es.
11: Celeste 6.
1: Tampoco es el 6, gracias. A ver, a ver, a ver, este.
12: Carla 8.
1: No, estás bien lejos, Carla, gracias. A ver, ya deben de saberlo, creo. Ok, ese nos escuchó, ¿otro?
13: Perla, número 7.
1: No, muy lejos, Perla, gracias por participar. A ver, ¿quién más? Suéltalo.
14: Amparo, número
1: 1. ¡Amparo, tú ya ganaste! ¡Felicidades, Amparo! Te llevas tus boletos para ir a ver a Plim Plim. Muchas, muchas felicidades. Vámonos a música y al regresar llegaremos ya con el recuento de la Granja VIP. Llegamos con más regalos. Es el Digital Morning Show con Cristian Mata, tu mañana ideal. Ella ya.

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2: Hola, ¿qué tal, damas y caballeros? Bienvenidos a la información deportiva. Mi nombre es Oliver Cruz. Arrancamos con el tema de la Champions League. Ayer el Barcelona le pegó 4-1 al Galatasaray. Yamil Yamal fue la gran figura. El Brujas de Bélgica dio la campanada al vencer 4-3 al Internacional de Milán. El Leipzig le pegó 1-0 al TCB. Y en México, en la Corregidora, en Querétaro, el equipo femenil venció 3-1 a Jamaica en partido amistoso. El siguiente reto de la selección mexicana femenil será en el campeonato CONCACAF Women 2026, donde estará en juego su boleto para la Copa del Mundo 2027 y para los próximos Juegos Olímpicos. Este partido será ante la selección de Haití. En información del béisbol de las Grandes Ligas, ayer el equipo de Tampa venció 3-1 al cuadro de Cleveland y tiene la serie a su favor 2-0. Información de la Liga MX en Cruz Azul. Regresaron los entrenamientos con plantel completo. Paradela, Rotondi y Yorkines superaron ya las lesiones, por lo que están disponibles para el juego ante Juárez. Conscientes del mal momento, la directiva redujo el 40% del costo de las entradas para este duelo. La máquina acumula 4 partidos sin conocer la victoria entre la Liga MX y la campeona Escape. Por ello, la directiva dice, no hombre, vamos a bajarle mejor porque estos chavos no están jugando nada bien. Y en el Estado de México, en Toluca, los Diablos no han ganado en sus últimos 3 partidos. En cada uno de ellos han recibido 3 goles contra Santos, Cruz Azul y Tigres. Les han anotado 11 de 15 goles recibidos en el último mes. Con ello, pues han perdido el liderato del torneo. Y con las Chivas, Gabriel Milito podrá contar con Gobea para la jornada número 12. Cuando enfrenten a los Tigres, Romo, El Cotorro y Castillo siguen entrenando por separado. El viernes se dará a conocer si podrán jugar este fin de semana. Así las cosas con las Chivas Rayadas del Guadalajara, preparando por supuesto el partido ante los Tigres, que va a ser un encuentro bastante, bastante duro. Y hablando acerca también de la semana de celebración de las Águilas del América con este 110 aniversario, bueno, pues todavía continúan estos festejos, ya que Paco Memo Ochoa va a regresar al nido. Se alista un homenaje para Guillermo Ochoa, fecha y sede también ya trabajando para que le premien a este histórico también de el fútbol mexicano y por supuesto también de las Águilas del América. El reconocimiento para la trayectoria de Paco Memo Ochoa será en el partido América Pachuca, el cual se llevará a cabo el próximo 25 de octubre allá en el Coloso de Santa Úrsula. Usted recordará que en la última fecha FIFA se le hizo un homenaje también a Paco Memo Ochoa en territorio norteamericano, allá en la cancha del Estadio Olímpico de Los Ángeles, California. Hasta aquí la información deportiva, damas y caballeros. Mi nombre es Oliver Cruz. Les recuerdo que me pueden seguir en Facebook. Búscame como Oliver Cruz Deporte.

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1: Y también estamos en TikTok como Oliver Cruz Deportes para que nos siga y también nos inviten a narrar sus partidos en ambos lados de la frontera. Hasta la próxima.

0: jodidos, Edwin Luna de la Tracalosa de Monterrey y Mía Rubín, hicieron una presentación bárbara, brutal, para jalarse los cabellos. No sé si han escuchado a Mía Rubín, la hija de Eric Rubín y Andrea Legarreta, pero por favor, si pueden, escúchala, porque realmente creo que superó al papá. Pero escuchen lo que dijo Edwin Luna de Mía Rubín.
1: Privilegiada su talento, entonces, la verdad, cuando hay una persona con la que puedes hacer una canción y que se disfrute entre los dos, que muestres ese talento a la gente, ¿qué te puedo decir? Pasó el tiempo, después escuché a Mía y dije, creo que si tú me das la oportunidad, platica con Mía y si le gustaría hacer una canción con la Tracalosa, yo lo voy a disfrutar, y se dio.
0: El álbum se llama Deluxe y va a estar justito como el nombre, Deluxe. Amigas, y Conjunto Primavera la sigue rompiendo. Y con este tema de las lluvias ha sido muy difícil para muchos, pero bueno, ellos siempre entregan el corazón. Y por otra parte, también dijeron que lamentan muchísimo no haber estado al concierto de despedida del señor Ramón Ayala, porque también estaban invitados para colaborar en dicho.

0: evento.
1: Entendemos perfectamente que de repente en algunos eventos tengamos mala fortuna de que no nos vaya bien. Nosotros de todo corazón, nuestros compañeros que están trabajando este mismo fin de semana, y debo decir el nombre de uno de ellos, Ramón Ayala, se despide. Me invitaron a cantar junto con ellos, pero lastimosamente nosotros tenemos un compromiso en Torreón, Coahuila.
0: Y nos dieron la sorpresa, van a firmar con una nueva disquera y tendremos material nuevecito de paquete.
1: Pues estuvimos hace algunas 3 semanas grabando algunas canciones nuevas de Conjunto Primavera. En algunas de ellas falta grabar el saxofón, en otras falta grabar las voces, pero para irnos y meternos a hacer cosas nuevas, ¿no? Yo creo que es importante ya sacar alguna novedad a la radio.
0: ¿Y para qué les digo que el conciertazo que se aventaron aquí en la Ciudad de México, no hombre, estuvo buenísimo? Y sabemos que Laura Pausini anda con su gira Yo Canto World Tour, y que creen que hizo una pausita por allá por Madrid a unirse con nuestra querida Shakira. Estuvieron en el mismo escenario cantando juntas Antología de una manera magistral. Chismecito, chismecito, chismecito. El documento de restricción que emitió Imelda Tuñón en contra de nuestra querida Maribel Guardia y su esposo no va a funcionar. Ya dijo su abogado que Ananáis está lleno y completito de inconsistencias y no procede. Y en Sonora organizaron un eventazo en la plaza principal para recibir al querido Jair, el llamadísimo rey sin corona de la casa de los famosos. Lo recibieron con todo. Su esposa estuvo presente hablando de maravillas de él y por supuesto abarrotaron el lugar solo para escucharlo y poder tener una fotografía con el cantante, quien se portó divino porque dio autógrafos y fotografías al por mayor. Y cállense los ojos, chicas, que creen que ahora Alex Syntek dijo que está en un tratamiento por trastorno psicótico no especificado. Así lo llamaron, razón por la cual, ¿qué creen? Va a tener que suspender su tour por Europa, donde dijo que allá sí lo querían y lo recibían con harto cariño. Y para que no hubiera dudas, el artista compartió un justificante médico en lo que su psiquiatra informaba sobre su diagnóstico. Y el que sí llegó con toda Europa fue nuestro querido Alex Lora, ¿sí? En Barcelona, celebrando sus 58 años de rock and roll. ¿Y qué creen? ¡Chíngale! Tanto que se nos estuvo escondiendo Lupillo Rivera. ¿Pues qué creen que nos lo topamos en el aeropuerto de la Ciudad de México con su nueva novia? ¿Y sí? Efectivamente, otra vez anda rete enamorado.
2: Bueno, pues es una mujer que me ha cuidado, me ha protegido, ha estado conmigo en las buenas y en las malas, y ahí hemos estado echándose ganas.
3: Es que mira, uno como artista,
2: como ser humano, creo que busca uno la tranquilidad, claro, y la paz, y pues ella en estos meses me ha dado esa tranquilidad. Sí.
0: Ay, el amor nunca se puede negar. Ay, por amor de Dios, otra vez ya me colgué. Ya me voy, ya me despido. Pero aquí está Cristian Mata con el chismecito de la granja VIP. Yo soy Jessie Jess, reportando desde la Ciudad de México para Digital Morning Show con Cristian Mata. Y estas fueron las cortas en corto del espectáculo. Adiós.

0: De regreso en el Digital Morning Show, 8:24 de la mañana, ya 8:24 en este momento. Ya escuchamos deportes, espectáculos, ya regalamos boletos para Plim Plim. Todo eso es lo que acaba de suceder y ya estamos de regreso para acompañarlos y para meternos de lleno en nuestra pregunta del día, en nuestro tema en Princesas y Mandilones, en el recuento de la granja VIP. La temperatura en este momento, 81 grados Fahrenheit en el Valle de Texas, en la frontera de México, 27 grados Celsius. Dey, ¿cómo andas? Bienvenida.
1: Hola, Cris. Muy buenos días, Dey. Feliz ombliguito de semana, andamos al 100 porque ya casi es quincena.
0: Pues qué bueno que andas al 100 y qué bueno que ya casi es quincena, porque este fin de semana se nos viene bien ocupados. Pongan mucha atención lo que vamos a tener para todos ustedes. El jueves, el día 15, o sea, mañana, está un evento bien padre de Bobby Pulido, y es que Bobby Pulido llega con la última desvelada, pero... Dicen, oye, espérame, el día de mañana, si jueves, ¿qué tiene que ver? Bueno, pues resulta que vamos a tener el pre-concert pop-up de Bobby Pulido. Un eventazazo que se va a llevar a cabo el día de mañana, octubre 15, en el 1300 Trenton Road en McAllen, de 5 de la tarde a 9. De 5 a 9 viene este evento en el cual vamos a estar para que se den la vuelta, para que vayan y disfruten, puedan conseguir la merch de Bobby Pulido, porque ahí estoy seguro, no estoy diciendo nada más de creo, estoy seguro que va a llegar Bobby Pulido.
1: Sí, tiene que.
0: Claro. O si no, le decimos que es un 15 para que caiga. Okay. Va a llegar, es un hecho, ok, estoy seguro. Es más, estoy casi 100%, no puedo decir 100% porque no ha pasado, pero sí. Un 99.8%. Okay. 99.9. Okay. 99.7.
1: 99.9.
0: ¿Quién da más? ¿Quién da menos? ¿Quién da más?
1: 99.9999. 99.99. No sé, bueno, vamos a ver.
0: Es más, estoy 105% seguro. Okay.
1: Bueno, de la única manera de que nos vamos a dar cuenta es estando ahí.
0: Muy bien, perfecto. Sí. Allá los esperamos el día de mañana, ¿ok? El día de mañana, 1300 Trenton Road en la ciudad de McAllen. Ahí los esperamos de 5 a 9. Allá vamos a andar en este pop-up de Bobby Pulido en la última desvelada, papá. Ok, jueves.
1: Eso es nada más el jueves, sí.
0: El viernes nos vamos y vamos a estar esperándolos, haciendo transmisión en vivo para el Facebook de Digital, haciendo ahí colaboraciones con todos ustedes. En Fiesta de Palmas el viernes.
1: Señor.
0: Ok. Y de eso el viernes. Y luego el sábado vamos a estar en el Qué Perrón. Okay. En el Qué Perrón, ahí los esperamos. Recuerda que si tú vas al Qué Perrón y traes tu disfraz y disfrazas a tu mascota, van a tener la oportunidad de ganarse nada más y nada menos que 2 noches en San Antonio. ¿Escuchaste bien? 2 noches en San Antonio. 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
1: Ese sí, en Laurie P. Andrews Center. Ahí vamos a estar. Laurie P. Andrews Center, ubicado en el 2451 North Expressway 281.
0: Ok. Pues
1: ahí estamos a un ladito del Expressway 281.
0: Ahí los esperamos, no falten. Así que el jueves, el pop-up de Bobby Pulido. ¿Ok? ¿Sí? De 5 a 9. Luego, el viernes, en Fiesta de Palmas, allá nos vemos.
1: Música, actividades, sí.
0: Y luego, el sábado, en el Qué Perrón. ¿De qué horario?
1: De las 5 a las 8 de la tarde.
0: De 5 a las 8. Allá nos vemos. La dirección es
1: 2451 North Expressway 281.
0: Allá los esperamos, chicos. Así va a estar nuestro fin de semana. Ya, por favor. El domingo no quiero hacer nada.
1: Dormir, sí.
0: Así las cosas, para que estén bien atentos, para que nos acompañen. Vamos a andar pues por todos lados en el Valle de Texas. Así que allá nos vemos en estos 3 eventos que arrancan a partir del día de mañana, ¿ok? Vámonos de voladita con qué tenemos para todos ustedes. Ah, pues espectáculos. Y es que resulta que el responsable de la muerte de Tupac, que fue ya hace un buen de rato, pues ya sentenciado a 40 años de prisión, ¿ok? La defensa, según, bueno, va a apelar la decisión, pero ya fue sentenciado por 40 años. Oye, tanto tiempo.
1: Ya por fin la justicia.
0: Pero tanto tiempo para poder sentenciarlo, qué loco, ¿no?
1: Eso sí.
0: Increíble, total. Bueno, pues esta es la noticia que tenemos para ustedes. También otra noticia es que los Bukis volverán al cine. ¿Cómo fui a enamorar? ¿Cómo

0: fui a enamorarme de ti. Esta película pues va a tener una función especial y va a estar Marco Antonio Solís y el resto de los integrantes van a acudir a esta proyección. Los Bukis regresan al cine. ¿Qué tal,
1: Qué padre.
0: Bonito, bonito todo eso. Nos vamos a ir a música y luego al regresar llegaremos ya con la granja VIP. Además de eso viene nuestra pregunta del día, viene nuestro tema en Princesas y Mandilones, vienen boletos para que vayan al concierto de Yandel, vienen boletos para el McAllen Horror Nights y también boletos para Fiesta de Palmas. Todo eso, wow, de aquí a las 11 de la mañana.
2: Andamos
0: ya regresamos.

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0: De regreso en el Digital Morning Show, 8:44 de la mañana, ya 8:44 en este momento. Y vámonos con un regalo que tenemos para ustedes. ¿Les gusta el terror?
1: Sí.
0: Les gustan las emociones, claro. El susto, el momento ese. Bueno, un susto, pero que sabes que estás en una zona controlada, está padre, ¿no?
1: Eso sí.
0: Gacho,
1: hace,
0: cuando te asustan.
1: La diferencia.
0: Claro, mucho. O sea, una cosa es ir a una casa de terror, ¿verdad? Mm. Otra cosa es estar en un callejón oscuro a medianoche. Sería diferente, ¿no?
1: Sí, no, acá estás con tus amigos, con tu familia y así.
0: Exacto, porque es parte de la diversión, sí. Obviamente divertirte y asustarte. Y es que vamos a regalar en este momento un paquete familiar para que vayan al lugar más terrorífico, más de terror y más que nada en este mes llega McAllen Horror Nights, llega al Valle de Texas. 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Muchas personas disfrutan de ese miedo.
1: Sí, sí. ¿Verdad? 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

0: adivinas el número matón, te llevas un paquete familiar, ¿ok?
1: Mucha suerte.
0: Y para los que estaban preguntando de las historias de terror, a partir de la siguiente semana arrancamos con nuestras historias de terror de octubre, ¿ok? Sí. Para que estén bien atentos. A ver, escuchemos.
2: Natalie, 10.
0: 10, no, Natalie, no es. Gracias. A ver, ¿otro?
3: Claudia, número 8.
0: Claudia, número 8, tú ya ganaste. ¡Felicidades! Oye, le han atinado bien fácil a los números hoy.
1: Últimamente sí, felicidades, Clau. Te llevas tu paquete familiar para McAllen Horror Nights.
0: Felicidades, te llevas esos boletos. 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Ahí vas a encontrar. Y también te recuerdo que nuestro segmento de historias de terror regresa a partir del lunes, el lunes que viene, en la siguiente semana. Arrancamos con nuestras historias de terror para meterle sabor a octubre. Me estaba esperando para que fueran 2 semanas exactamente, ¿okay? Porque luego también más de 2 semanas es demasiado. Sí, así que arrancamos del 19 al día 30. Vamos a tener historias de terror aquí en el Digital Morning Show con Cristian Mata, ¿ok?
1: Espérenlo.
0: Felicidades a nuestra ganadora. Antes de irnos, les quiero poner una canción que hicieron en la Granja VIP, porque ahorita regresamos ya con el segmento de la Granja VIP. Una canción que a lo mejor podría ser que hasta se la pudieras dedicar a alguien.
1: A ver,
0: porque no es nada más promoción de la granja, es una canción que al parecer Kevin y Julio, pero Kevin le dedican a la bebecita.
1: Ok.
0: A ver, escuchemos.
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0: Ok, quiero, fíjate, dijo Relamido. Quiero nada más dar el reconocimiento, ¿verdad?, a Relamido. La página se llama Relamido, así la encuentran en redes sociales, en Facebook. Relamido es un músico muy conocido en Monterrey, de donde yo soy, obviamente, por eso lo conozco desde hace ya mucho tiempo. Relamido se está encargando de ponerle música a casi todas o a todas las canciones que hace Kevin Contreras dentro de la granja. Así que vamos a escuchar.

0: Kevin ya le escribió una canción a la bebecita y lleva 2 semanas de conocerla. ¿Y tú cuánto llevas con él? Olvídate que te escriba algo, que te dedique algo, güey. O sea, ni eso llega al tipo, güey. Imagínate. Y aquí, en 2 semanas, ya hasta le escribió canción.
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0: ¿Verdad? Ahí cambian las cosas, ¿no? Ahí sí cambian.
2: Al regresar en el Digital Morning Show con Cristian Mata.
0: Excelente. Bueno, ahí está la canción. Manda tu mensaje. Dinos qué te pareció la canción de Kevin Bicolor y Julio Camejo. Pues con la música musicalizada por el Relamido. Manda tu mensaje a nuestro WhatsApp 956-310-8225, 956-310-8225. ¿Qué te pareció la canción? Mándanos tu mensaje y al regresar también llegamos con el resumen de la granja VIP. ¿Qué quieres tú?
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4: Y chicos, ya estamos de regreso en el Digital Morning Show cuando son las 9:09 de la mañana ya en este momento, arrancando nuestra cuarta hora de programa. De fondo estamos escuchando esta canción de Kevin Contreras y Julio Camejo, musicalizada por El Relamido. La temperatura en este momento, 81 grados Fahrenheit en el Valle de Texas, en la frontera de México, 27 grados Celsius. Vámonos con el reporte del clima.
5: Hoy no va a llover.
4: Hoy no va a llover, chicos, ahí está la información. A ver, resulta que llega el momento de meternos de lleno con la granja VIP. ¡Qué quereque! Vámonos con esto. Y es que arranco con esta canción, la cual me gustó mucho. Esta canción que le pusieron letra Kevin y Julio. ¿Y por qué arranco con esta canción? Porque resulta que ellos están dando un contenido que no se entendió en otros realities, ¿okay? Uh-huh. Ellos están haciendo algo que muchos realities creen que es pelear. Ese es el contenido. Creen que es discutir, que ese es el contenido. Polémica. En realidad lo que queremos es esto.

0: Es que lo que se quiere es que te entretengan.
1: Eso sí. ¿Y si está funcionando?
0: Claro. Y esta es una de las canciones que han hecho. Ya hicieron una canción para el perrito, ya hicieron una canción para la granja, ahora es

0: Ok, eso es.
1: Perro frío que haces.
0: Eso, perro frío que haces. Eso es lo que se está buscando. Lo que muchos no entienden. O sea, ok, a lo mejor no tienes el talento para escribir canciones, no tienes el talento para hacer lo que hacen ellos. Bueno, otra cosa.
2: Sí, no tiene que ser negativo.
0: Claro, sí. No a fuerza tiene que ser la bronca, no tiene que ser el pleito, cosa que en la casa de los famosos no entendieron nunca. Sí. Nunca lo entendieron. Estos cuates lo están entendiendo de manera perfecta. No entienden los de la granja por qué Kevin tiene tanta fuerza.
2: No,
0: ¿cómo? ¿Por qué?
2: A mí me encantó.
0: Exacto. Sí. ¿De dónde? ¿Por qué lo apoyan tanto? Por eso. Uh-huh. Él no está metido. O sea, sí, obviamente genera polémica, pero él no. ¿Nunca has escuchado que se agarre con alguien?
2: No.
0: Que le conteste, no, que tú te vas mucho a la... Ah, pues tú también. No, no es cierto, no le responde. Ya le dijeron en alguna ocasión, y te voy a golpear, y él se quedó callado.
2: Sí, sea, o sea lo que sea, wow. Sigue como si nada. Sigue con,
0: claro,
2: con su actitud, y pues lo bonito, ¿no?
0: Por eso es que genera eso. Pero los que están adentro no lo entienden.
2: Sí.
0: Como que, a ver, ¿cómo? Si lo mío en todos los realities ha sido pelear y me ha ido bien, ¿de dónde va a llegar este tipo, sí, a hacer bromas y canciones? Y ahora todos lo quieren.
2: Pero es que tampoco se pone down, y eso también se respeta, ¿sabes?
0: Bueno, porque sí, ayer lloró y quería salir. Ajá. Eso sí lo dijo. Sí pasa por momentos muy agüitados, de tristeza, de quererse salir. Pero bendito el momento que tiene a algunos amigos o algunas personas que están ahí que sí lo están apoyando. Bebecita lo está apoyando mucho, Julio Camejo lo está apoyando mucho, ahora Niurka, no sé si por conveniencia o no, pero lo está apoyando mucho. O sea, sí se ha caído, yeah, pero lo padre es que aunque se caiga, sigue dando contenido, este tipo de contenido, no el pleito, que eso es lo que no entendían.
2: Sí, sí, sí.
0: Muchos dicen, ¿qué querían de la casa de los famosos? ¿Que se la pasaran peleando? ¡No! ¡Que hicieran algo así, güey!
2: Fíjate que no sabía, pero para mí, que siempre que lo veo en los clips, ajá, siempre anda con, no sé, con toda la actitud, o sea, de como que no siempre al 100, pero no agüitado. Bueno, para mí, ajá, ¿verdad? De que
0: por lo que has visto, pero sí, en el 24-7 ajá, sí se ve, sí, Kevin caído, sí, triste. Pues obviamente por la situación de estar en el encierro, ¿no? Sí. Y de repente ver que muchas de las personas pues no te aprueban, uh-huh, tu manera de ser, pues también está bien cañón, ¿no? Aparte extrañar a tus hijos, a tu familia, sí, extrañar a todo mundo, uh-huh, pues así las cosas, ¿no? Ahora, bueno, así arrancamos y me

0: Me llama mucho la atención eso, porque el equipo de Mane, donde están Mane, Mono, Azalia, Kuno, ellos estaban como, dejo, ¿cómo va a ser? ¿De dónde? ¿Cómo? No trabaja, no hace, no. Sí, no trabaja, ponle tú que no trabaja igual que ustedes, pero hace todo lo que la gente queremos ver en un show. Sí. Es lo que no entienden. Y es que eso es lo que los deja como impactados, ¿no? Y justamente ayer en la noche, pues resulta, ya se escucharon palabras de ese grupo diciendo, ese güey puede ganar la casa, la granja. Yeah. Puede ganar la granja. Porque, y ya empezaron a darse cuenta lo que está haciendo.
1: Sí, sí, sí.
0: Que ya es generar contenido.
1: Siento que sí es posible, ¿eh?
0: Claro que
1: sí.
0: Puede ser, sin duda alguna. Bueno, así arrancamos con la granja VIP. Resulta que el día de ayer hubo batalla de nominación en donde el capataz elige a una persona, ¿ok? Y el capataz, en este caso, que es Pablo Montero, eligió a Zalia como una de las rivales. Y el público elige a la otra persona, al contrincante, en este caso de Azalia. Pues resulta que el público eligió a Mono y los dos son del mismo equipo. Así que los pusieron a competir. No había escapatoria. Sí. Uno de ese equipo iba a quedar nominado. En este caso fue Azalia. No, Mono le ganó por mucho en la competencia. Y Azalia termina siendo la nominada del día de ayer. Así que ya está Kevin, que quedó el lunes, ok, por Pascal, por el lo que sale Pascal y pues lo deja nominado. Sí. Con el legado. Se queda Kevin el lunes. El martes, Azalia. Y el día de hoy va a haber nominación, ¿okay? ¿Ok? Así que van a salir otros dos que van a quedar nominados, ¿sale? Así van las cosas. Ahora, hubo pleito casado entre Niurka y Mane.
1: ¿Otra vez?
0: Se agarraron otra vez. Para variar, ¿no? Se agarraron porque Niurka quiere lavar los baños a cierta hora. Sí. Mane dice que no los lave a esa hora, que los lave a otra hora. Total, ahí hubo bronca. Y siendo que Mane ni siquiera puede entrar a ese baño.
1: No, y aparte, si acaso tú eres la que limpia, pues cuando tú quieras.
0: Exacto, es lo que decían.
1: Es mi trabajo.
0: Y ella
1: decía. Mientras se haga.
0: Y la otra decía que sí. No. Entonces ahí estaba la bronca, ¿no? Casada. Entre ellas dos se armó un pleitito fuerte, ¿no? En esa situación. Otra cosa que pasó el día de ayer, pues resulta que exhibieron a la bebecita en privado, no en público. La metieron al entrevistadero. Y le enseñaron unos videos donde bebecita está robando comida para a escondidas darle de comer a Kevin.
1: ¡Ay, qué bonito!
0: ¡Por eso yo!
1: Sí, ¿verdad?
0: Quiero ver. Oye,
1: ¡qué bonita historia de amor!
0: ¡Claro! Escondiendo comida para que Kevin pueda comer.
1: Qué bonito,
0: ¿okay?
1: Y decían que no.
0: ¿Qué tal, eh? Eso es lo que está pasando. Resulta que se lo enseña a Adal y bebecita, sí, pues sí, sí lo hice, hombre, sí, sí, soy culpable. Le dice, no te preocupes, eso que ha estado comiendo Kevin le ha bajado el presupuesto.
1: Ok.
0: Pero si haces lo que te decimos, si haces lo que te vamos a pedir, le vas a sumar al presupuesto. O sea, vas a poder compensar lo que estás haciendo por Kevin.
1: Ok, ¿y qué le pidieron?
0: Le pidieron, como es buena para robar comida.
1: ¿Sí?
0: Le dijeron, necesitamos que robes algunas cosas de tus compañeros.
1: Obviamente digo que sí, ¿no?
0: Porque claro. Y cada cosa que robe y la lleve el entrevistadero, y ahí las va a ir escondiendo, sí, van a. Esas cosas que se vaya robando le van a sumar 1,000 al presupuesto.
1: Sí, yeah.
0: Total, entre esas cosas, está peligroso. Porque mira, le están pidiendo algunas cosas que podrían traer problemas. Una. Es esta Montero, la otra Montero, total, tiene un peluche que dice que ese peluche lo trae como si fuera su hija.
1: Ok.
0: Le pidieron que trajera eso.
1: ¿Pero cómo se despega?
0: En algún momento lo suelta porque tiene que trabajar.
1: Sí, sí, sí.
0: Y en ese momento que lo suelte lo puede agarrar. Oh, pero el detalle es que cuando ella regrese.
1: Ajá.
0: ¿Verdad?
1: Y que no esté
0: su osito de peluche ese que trae como su hija.
1: Sí.
0: Va a ser un problema.
1: No, y aparte con esa conexión, bueno.
0: Es Ivonne Montero.
1: Ah, ok. Obviamente te enojas un poquito más.
0: ¡Claro!
1: Sí.
0: Otra cosa que le pidieron fue la pijama de la pijama de Fer. La pijama de Fer se la pone casi de diario. Esa pijama trae las caras de su novia. Sí,
1: okay.
0: Toda la pijama. Bueno, esa es otra de las cosas que vi que le pidieron. Claro que Fer, cuando no la encuentre, va a haber problemas.
1: Están jugando con los sentimientos. Y con eso, uff, va a explotar algo.
0: Sí, sí, exactamente. Dice, la canción que le hicieron al perro también está bien padre. Muchísimas gracias.

0: Gracias. Está bien padre la rola de Kevin. Muchísimas gracias. A ver qué es lo que nos dicen de este lado. Opiniones, suéltalo.
1: Cristian, de nada. Muy buenos días.
0: Buenos días.
1: En relación a lo de bicolor, mira,
0: eso yo
1: he visto varios comediantes, varias personas diferentes en redes sociales que pues sí están del lado de Kevin, ¿verdad? Porque pues todos dicen que Kevin no es un personaje, Kevin realmente es chistoso en la vida real.
0: Cierto.
1: Y pues sí, quien sigue a Kevin Bicolor, pues obviamente sabe que él es puro rebane todo el tiempo. Uh-huh. Y pues sus amistades son comediantes, o sea, ¿qué más esperan? No pueden nada más estar esperando algo que probablemente pues él no es, ¿verdad? Y él... contenido de Bicolor está excelente, excelente, excelentemente bien. Todos con Kevin Bicolor.
0: Así es, y qué buena pareja está haciendo con Julio Camejo, mis respetos, porque entre los dos ya se hicieron, se hacen fuertes.
2: Sí.
0: Y eso está muy bonito.
1: Pues, ¿cómo no va a andar decaído Kevin si lleva 5 semanas de peón?
0: Es cierto, 4.
1: Y pues nada más comiendo puro arroz blanco todos los días por 5 semanas. Y por eso...
0: Bueno, tiempo. Una semana comió mejor que el capataz.
2: Eso sí.
0: O sea, una semana sí estuvo agarrando comida. Y las otras semanas estuvo, pues, incumpliendo, comiendo como quería, ¿verdad? Le valía gorro y le bajaban el presupuesto. No estoy... De hecho, cabe mencionar, soy Team Kevin, o sea, estoy a su favor, pero tampoco es como que no ha comido nada. Al contrario, le ha valido gorro, ¿verdad?
2: Sí, ahora la bebecita también.
0: Claro, la bebecita le estaba llevando comida. Entiendo el punto... Porque sí, yo también creo que ya deberían de sacarlo de ser peón, ya son muchas semanas. Pero así como que quedarse sin comer todas las semanas, pues tampoco, ¿verdad?
1: Él se ha estado metiendo las multas, por eso ha estado quebrando reglas, rompiendo reglas, que es lo que los otros no entienden. A ver, que los otros también nada más coman arroz blanco.
0: ¿Es cierto?
1: Todo el bendito día por 5 semanas consecutivas, pues sí está cañón.
0: Es lo que deberían de hacer para una boda que ya están, que ya va llena a la vista. Coman puro arroz blanco, amigas, déjense de cosas, no anden comiendo todo lo que se meten, qué bárbaras.

0: pasó? Resulta que el día de ayer también le pusieron esos retos a Bebecita y estamos en esa dinámica, ¿no? Y por último se hizo una dinámica del nido. La dinámica del nido es que iban a ir jalando de uno por uno los habitantes metiéndolos a un nido, ¿ok? Haz de cuenta. Arrancan con el capataz, que está en esta semana, el capataz es Julio. Después él iba jalando al siguiente habitante, al siguiente granjero, y así se van a ir hablando de uno en uno e irse metiendo a un nido.
1: Ok.
0: Ok. Los últimos cuatro que quedaran iban a tener una consecuencia. Total, era lógico que Pablo pues iba a hablar a su equipo. Uh-huh. Y su equipo en cadena se van a ir jalando, ¿verdad? Aquí el detalle es que una cosa, yo pensé que Pablo le iba a hablar a la vikinga, porque es con la que trae el chipeo, esta okay, relación. Okay. Uh-huh. Y no, él de inmediato dijo Niurka.
1: Okay.
0: Y luego también, al final de cuentas, como quiera, bueno, después de Niurka misma le habló a la vikinga para que entrara. Ahí luego se fue la cadena armándose. Pero se me hizo raro esa primera de Montero, que Pablo Montero, que no le habló a la vikinga. Sí. La otra, cuando le hablaron a Kevin, yo dije, ay, no, por favor, Kevin, por favor. No rompas la cadena, y no rompió la cadena.
1: Bien.
0: Le habló a, creo, a Rafa, uh-huh. ¿Ok? A Rafa o a Julio, uno de los dos, no recuerdo bien. Pero aquí hubo bronca, porque la bebecita dijo, ¿por qué no me habló a mí?
1: Ay,
0: y le reclamó al final, sí, le reclamó, ¿por qué no me hablaste a mí? Uh-huh. Pero si Kevin le hubiera hablado a la bebecita, rompe la cadena y se mete en una bronca con su equipo.
1: Sí.
0: ¿Verdad? Total, se hablan todos los del equipo. Y ya que terminan, la última era Ivonne Montero. Le dice Kevin. Se escucha que.

0: le dice Kevin, bebecita, bebecita. Pues ya nada más quedaban los del otro equipo. ¿Sí? O sea, tenía que jalar a alguien de ese equipo a fuerza. Okay. Y dijo, la bebecita para que estés con mi Kevin. Y ya entra la bebecita y luego ella le habla a Kuno y le habla a Mane. Okay. Okay. Y terminan cuatro personas que no entraron a este nido. Okay. Que fue Azalia, Mono, Mónica y Fer. Okay. Estos cuatro no entraron. Y esos cuatro, el castigo es que se quedaran a hacer la... toda la noche haciendo la revisión o el chequeo o estar al pendiente del potrillo que nació.
1: Okay.
0: Okay. Y les tocó estar toda la noche despiertos. Así las cosas, ¿ok?
1: Sí, ya. Ya. Bueno, sale, vale.
0: Bueno, pues vamos a ver qué es lo que pasa el día de hoy en la granja. Ahora hay nominaciones. Se va a poner intenso, se va a poner fuerte el asunto. Porque pues ahora el sartén por el mango lo tiene el equipo de Niurka, donde está Kevin, no el equipo de Mane como las semanas pasadas.
1: Kikiriki sí.
0: Kikiriki sí. ¿Qué tal, eh?
2: A mí

0: regresar en el Digital Morning Show con Cristian Mata.
1: Perfecto, hasta ahí la granja VIP. Nos vamos rapidísimo a música y al regresar llegamos ya con nuestro tema en Princesas y Mandilones. Llegan regalos también para ti. 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

De regreso en el Digital Morning Show, 9:41 de la mañana, ya 9:41 en este momento. Recuerda que vienen regalos de aquí a las 11 de la mañana. Además de eso, vamos a tener nuestro tema en Princesas y Mandilones para que te conectes con nosotros. Antes platicarte de este fin de semana largo que tenemos, de mucha fiesta, de mucha diversión, y arrancamos con el día de mañana, y es que llega el pre-concert pop-up de Bobby Pulido, La Última Desvelada. Este evento se va a llevar a cabo el día de mañana, de 5 de la tarde a 9, en el 1300 Trenton Road en McAllen, Texas. Vas a poder conseguir souvenirs de Bobby Pulido.

0: Va a estar Bobby Pulido presente. Te recomiendo que vayas. Va a haber rifas, va a haber regalos, va a haber sorpresas. Vas a poder conseguir esa ropa, esa merch de Bobby Pulido. Es la última desvelada, no te lo puedes perder. Tienes que llevarte un recuerdo de esta última desvelada de Bobby Pulido, ¿verdad?
1: Me gusta mucho eso porque ya sabes qué te vas a poner para el concierto. Vas por tu merch, a veces, bueno, muchas veces el artista está ahí y yo, bueno, sabemos que Bobby, sí, tiene que estar ahí. Ajá. Entonces, pues a veces como que es un mini meet and greet.
0: Exacto.
1: Y luego ya vas preparada, ¿verdad? Ya tienes tu ropita, ya tienes tu camisa, tu gorra.
0: Así
1: tu
0: es.
1: Pañuelo,
0: y aprovechas no solamente para ponerte la ropa para el concierto, para guardarla. Esta, estamos hablando de que no es un concierto y luego el otro año van a venir o en dos años va a regresar. No, no, no. Esta es la última desvelada. O sea, es la última desvelada. Tienes que tener la merch, tienes que tener ese algo, ese algo, esa taza, esa camisa, ese lo que tú quieras, para poder aprovechar y guardarlo, porque esto va a terminar siendo coleccionable.
1: Ándale,
0: chicos,
1: se vuelve como collection. Sí, señor.
0: Entonces, allá los esperamos el día de mañana. Arrancamos en jueves. El viernes los esperamos. Vamos a estar a las 7 de la tarde. Ahí vamos a estar haciendo una transmisión en vivo para el Facebook de Digital 101.5 en Fiesta de Palmas, en el McAllen Convention Center, el día viernes.
1: Se pone brutal, la verdad. Hay bastantes actividades para todas las edades. Es un ambiente 100% familiar, música en vivo. También bastantes actividades para todos los niños. Va a estar padre.
0: Muy padre. Y para que nos acompañen a partir de las 7 de la tarde. Vamos a estar como una media hora ahí haciendo la transmisión, así que nos gustaría que te lanzaras para que participaras en nuestra transmisión en vivo también. Ahí vamos a andar con todos ustedes, además de que nos vamos a quedar un buen rato como quiera, pero en la transmisión en vivo va a ser como media hora, así que te invito para que llegues desde temprano, desde las 7. Muy probablemente si llegas a las 7, llegues antes que Deina. Y puedes acomodarte ahí cerca donde voy a estar yo y luego ya llega Deina, ¿no? ¿Ok?
1: Es que me pierdo.
0: A mí me impresiona que los de ventas no te digan nada por llegar tarde.
1: Me pierdo sin ti, o sea, yo tengo que verte primero y luego ya me ubico.
0: Olvídate de eso, los de ventas, que no te dicen nada. Dije, oye, antes regañaban a todo mundo. Qué bien. Pues, palancas.
1: No, claro que
0: oye,
1: no.
0: Oye, y luego el sábado.
1: Si me regañan,
0: el sábado tenemos un evento muy padre que se llama El Qué Perrón, en así donde vas a tener la oportunidad de ganarte, escucha bien, dos noches en San Antonio. Pero es bien importante que tomes en cuenta esto. El Qué Perrón tiene que ir disfrazado tu mascota y tú para poder así participar, ¿verdad?
1: Así es, tienen que ir disfrazados y con eso puedes ganarte tu estancia en San Antonio, dos noches. Esto es desde las 5 de la tarde hasta las 8 de la tarde en el Lori P. Andrews Center, ubicado en la 2451 North Expressway 281 en Edinburgh.
0: Ahí los esperamos, eso va a ser el sábado, así que jueves, viernes y sábado tenemos evento para ti. Ahí vamos a andar en las calles para que vayas y nos acompañes. Sí, yo pensé que los de ventas se resignaron como yo, así que no, ya güey, ya le dije muchas veces.
1: A lo mejor
0: ya.
1: Sí.
0: Ya, ya estuvo bueno, ya. Ya da igual, ¿no? Esas veces que te sale el hijo de mal, ¿no? Así, ya.
1: ¿Qué le vamos a hacer, verdad?
0: Ya, mira.
1: Como quiera lo tenemos que querer.
0: Ah, ya, que llegue a la hora que quiera.
1: Ay, eso
0: que
1: no.
0: Que haga lo que quiera.
1: No seas exagerado, ni tanto.
0: Ya, ni tanto, si se juras. Ok.
1: Pero bueno, fuera de todo, vamos a estar juntos.
0: Los esperamos. ¿Tú también vas a andar en todos?
1: En todos.
0: ¡No!
1: Juntos forever.
0: Bueno.
1: Best friends, befos.
0: Ponle tú que no tanto así, pero
1: no, ya
0: sí vamos
1: me fui
0: a andar
1: de amigos a mejores amigos.
0: No, claro que no, no brinques tanto así.
1: No, sí, y el otro año
0: ajá.
1: Vamos a ser familia.
0: No, yo ya ando renunciando ahorita. No. Ahorita

0: A mejor temporada del año.
1: El estómago cuando te dicen eso.
2: Sí, cómo no, claro, claro.
1: La náusea.
2: Oigan, a ver, vamos con esto. Y es que llega nuestro tema en Princesas y Mandilones. 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Bueno, ahora sí, el tema.
1: ¿Qué nos traes?
2: Vienen los problemas. Ahora sí, llega el momento de mientras meternos
1: no sean,
2: a esto.
1: Mientras no sean problemas de nosotros.
2: Es ¿verdad? Que podría ser.
1: No.
2: Podría identificarse a alguien que está aquí conmigo. Dice, un compañero, ya lo leíste, un compañero en el trabajo me trae casi siempre un detalle, ya sea un café, un dulce. Yo colecciono cosas, bueno, algo de lo que colecciono. También llega con algo así, ¿ok? Siempre es un detalle. Y pues es bonito, obviamente. Pero total, para serte sincera, yo sé que le gusto. Por eso se comporta así conmigo, porque no es como que le trae a todas, solamente a mí. Pero yo soy casada.
1: Sí.
2: ¿Debería de decirle que ya no haga eso? ¿O qué harían en mi lugar? ¿Ok? Ahí está la pregunta. Manda tu mensaje a nuestro WhatsApp 956-310-8225. Esta chica, siendo sincera, ella lo cuenta, yo no he dado pie para nada, yo no he, nunca le ni he aceptado, o sea, de tirarle la onda o algo, no. Pero él siempre tiene este tipo de detalles conmigo y se nota que le gusto, se nota que quiere conmigo, y pero yo soy casada y yo no he dado pie a eso, no le trae a nadie más que a mí. ¿Debería de decirle que ya no haga eso? ¿O qué harían en mi lugar? Manda tu mensaje ya a nuestro WhatsApp 956-310-8225. Al regresar llegamos con tu respuesta, ¿ok?
1: Sale.
2: Vámonos a música. Es el Digital Morning Show con Cristian Mata. 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

0: Continuemos en el Digital Morning Show, 10 con 10 de la mañana ya en este momento. Buen día, arrancando la quinta hora de programa. La temperatura en el Valle de Texas, 87 grados Fahrenheit, en la frontera de México, 31 grados Celsius. Estamos dentro de nuestro tema en Princesas y Mandilones, y apenas vas llegando, te lo voy a platicar. 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A ver, la pregunta es, o el tema, es un compañero en el trabajo me trae casi siempre un detalle, que un café, un dulce, una donita, algo. Yo colecciono cosas, también a veces me trae algo así como para mi colección. Total, para no hacer el cuento largo, yo sé que le gusto. Por eso se comporta como se comporta conmigo, porque con nadie más lo hace. Pero yo soy casada, debería de decirle que ya no haga eso, ¿o qué harían en mi lugar? Le pregunté que cuánto tiempo lleva pasando eso. Uh-huh. Y me comentó que aproximadamente, o más de 3 meses, okay, ha pasado eso. Qué conveniente que hasta ahora te des cuenta, le dije.
1: A veces no.
0: Qué conveniente.
1: A veces sí te tardas en darte cuenta.
0: 3 meses, no, hombre, sácate.
1: Sí, porque hay gente que, okay, sí le gusta. Pues cuando uno pasa por un café o cuando, uh-huh, uno pasa por un postre, pues nada más pues compras varios, ¿no?
0: Yo lo único que te quiero decir, amiga, es hay que decirle, hay que ponerle un freno a ese tipo. Si eres una mujer casada, debes de ponerle un freno. Hay muchas que les encanta, porque conozco gente que les encanta, que aunque están casadas o aunque tienen una relación, permiten que pasen ese tipo de cosas. Yo estoy completamente en contra, ¿sí? Hay que detener eso para que, una, no darle alas al tipo con el de tu oficina. Uh-huh. Respetar a tu marido, y lo primero y más importante es tú. Respetarte tú misma, amiga.
1: Eso sí.
0: Eso es bien importante. Bueno. ¿Ok? Day, ¿tú qué opinas?
1: Yo siento que si acaso ya sientes que sí le gustas, pues

0: Y obviamente.
1: Pues sí, es, así es el tema.
0: Sí,
1: eso dice.
0: Ajá. Entonces, sí hay que hablar con él o tal vez no recibirlo, ¿verdad? Como que gracias, pero no gracias, ponerle un alto. Ajá. Pero sí también puedo entender que en el ambiente laboral tampoco, a lo mejor, no quiere crear problemas. ¿No crees?
1: Entonces, mejor que siga pasando.
0: O nada más que no se haga tan accesible, o sea, que no los reciba. ¿Sí me entiendes? O sea, como que, ay, no, gracias, ya comí. Okay. Gracias, no, es que ya me tomé el café.
1: Ok.
0: Ajá. Como que darle cualquier excusa hasta que ya pare.
1: Hasta que se detenga.
0: Sí,
1: hasta,
0: ajá.
1: O sea, darle vuelta al problema.
0: Es que es difícil a veces, especialmente en un ambiente laboral.
1: Es bien
0: no
1: sencillo.
0: Estoy de acuerdo, pero
1: si no puedes con tu fuerza de mujer, porque sí. Hay muchas que sí pueden y te lo dicen de frente sin ningún problema. Te recomiendo la palabra clave. ¿Sabes qué? Es que a mi esposo no le gustaría.
0: Ah, sí.
1: Y con eso debería, si no puedes tú sola hacerlo, por decirle, no quiero porque estoy casada y no me gusta que me den regalos, me incomoda. Entonces utiliza a tu marido. ¿Sabes qué? A mi marido no le va a gustar que sepa que me estás trayendo regalos. Mejor ya no lo hagas. Sí. ¿Le dirían a su pareja o lo solucionarían ustedes? También esa es una pregunta que me generó, a mí me generó esa duda. Porque dije, si pasara con mi esposa, ¿me gustaría que me dijera o no me gustaría que me dijera? ¿Qué preferiría que pasara? Manden su mensaje, cuéntenos ustedes qué harían en esa situación. Manden su opinión a nuestro WhatsApp 956-310-8225. A ver, escuchemos.
2: Pues sí, es lo más correcto que le diga, no, pues ya no tienes que traerme nada. Yo soy casada y pues no me gustaría tener un problema con mi esposo.
1: Ok, perfecto. Muy bien, gracias.
3: No, Cristian, está bien que ella acepte todo lo que le lleva, ¿no? Ajá. Mientras no le pida nada a cambio, no pasa nada. Él es el que está ahí dándole cosas, regalándole cosas, dándole detallitos. Entonces, y ella no está ofendiendo ni haciendo nada indebido. Entonces, okay. Que siga recibiendo todo lo que le quieran.
1: Pero no le estás dando alas al momento de recibirle las cosas.
0: Not really.
1: Al momento de estarle recibiendo todo el tiempo las cosas, también es como, hey, o sea, sabes que le gustas. ¿Para qué le andas recibiendo cosas?
0: Yo siento que no, especialmente cuando son así tipo cafecito y así, ya cuando son flores, detalles, no sé, monitos, no sé, cualquier otra cosa, no, ahí no. Ahí es como que medio raro, ¿no? Porque no es nada más un café. Un café, pues todos pasamos por un café y se nos hace fácil, así.
1: Entonces no hay problema que tu esposo
0: reciba café de alguien más.
1: Claro, y no. Que sepa que a ella le gusta a él. Y que diga, no pasa nada.
0: No.
1: No me está trayendo flores. O sea, me está trayendo un café, me está trayendo un lonche. Sé que le gusto y pues lo permito.
0: No, a mí no me daría. No. La verdad, no me darían celos.
1: Okay.
0: Y para la respuesta de tu pregunta desde hace ratito, yo sí. ¿Cuál? Le diría a mi pareja.
1: Ok, muy bien.
0: Sí, le diría a mi pareja.
4: Sí, pues que le diga, que sea sincera y que le diga. No me gusta que me traigas esos detalles, no quiero estar en un problema con mi esposo.
1: Ok, excelente.
5: Buen día, Cris.
1: Buen día.
5: Dana. Pues yo pienso que sí, tiene que ponerle un alto.
1: Ok.
5: Porque de tanta cortesía de su parte, no se le dé mal si un día hasta llegue a interesarle ese amigo. Entonces es mejor poner distancia por sano a su relación con su esposo, entonces sí, viva la paz. Es todo, gracias, bye.
1: Ok, gracias.
6: Hola, Cristian y Deina.
1: Hola.
6: Respecto al tema, pues yo considero que...
1: Considero.
6: Si ella quisiera ponerle un alto, ya se lo hubiera hecho desde el regalo 1 o 2. Y más sabiendo que ella es casada, pero pues ella también le está gustando las atenciones, independientemente.
1: Exacto.
6: Ella es la que va a decidir hasta dónde llegar.
1: Claro.
6: Si él lo hace de todo corazón, aunque se lo diga y se lo quiere seguir regalando, pues el muchacho va a seguir regalándole ya nada más. Ella es que quiere aceptar llegar a algo más.
0: No.
6: A lo mejor le da pues, cosita. Digo, si ya ella está preguntando, pues ya lo hubiera hecho desde el regalo 1, desde que vio que ella sabe que le gusta. Entonces a ella también le están gustando las atenciones.
1: Exacto. O sea, tres meses para darte cuenta de que le gustas y que te está llevando regalos. Sácate de aquí, cuál.
0: A lo mejor. No, hombre. No, a a lo mejor nada más le da cosita de decirle, no sabe cómo, y por eso nos hizo la pregunta de que a lo mejor le demos ideas de cómo decirle.
1: Qué conveniente. No, hombre.
0: Ay, aparte, yo soy muy

0: que se hacen locas. Pues tráeme otro para llevarle a mi esposo.
1: Se hacen locas. Sí, claro, iba a ir el de seguro a traerlo. Oye, se hacen locas, se hacen como que no se dan cuenta, pero saben que le gustas, sabes si lo permites. Eso habla muy mal de ti, amiga, de ti, la del tema. ¿Cómo 3 meses y ahora resulta que... Ay, ¿cómo ven? ¿Le digo o no le digo? ¿Cómo que cómo ven, hombre? Dile, le hubieras dicho desde antes, ¿qué andas preguntando?
0: Muchas veces sordearte no es porque te gusta la mala vida, es nada más para que no quieres crear problemas.
1: No, no la mala vida, no, al contrario, te están dando regalos, no es mala vida. No, te gusta que te estén coqueteando, te gusta que te lleve regalos y te gusta tener la atención de ese tipo en la oficina.
0: No, no sé.
1: Eso
0: no,
1: es, claro
0: no,
1: que
0: sorry,
1: sí.
0: No,
1: claro
0: no,
1: que
0: ahí
1: sí.
0: Ahí no estoy contigo.
1: No, no, no, no digas sorry porque yo no te soy nadie para perdonar. Claro que sí. Le estás dando vuelo. Tú estás permitiendo 3 meses. Después de 3 meses me vienes a contar de... Ay, ¿cómo ven? ¿Qué hago? Sácate de aquí, hombre.
0: Un café gratis. Sácate. ¿Quién no le va a decir que sí a un café gratis?
1: No, hombre, no, no, no, mal.
0: Un café nada
1: mal,
0: más, ni que le fueras a entregar tu cuerpo nada más por un café.
1: No, no, ya nadie está hablando de eso, Dana. Tú siempre te vas a eso, o sea, no todo se paga de esa manera.
0: No,
1: pues
0: es que estamos hablando.
1: Hay más
0: pues
1: maneras.
0: Bueno, pues ni un besito, ¿no? O sea, nada.
1: Tampoco estamos hablando de besos, estamos hablando que le gusta la atención. De eso estoy hablando.
0: No creo.
1: Le gusta la atención, por eso pasaron 3 meses. Ahora resulta. Yo no sabía, yo no me había dado cuenta. Sácate.
0: No, a lo mejor no le gusta la atención, le gusta el café y es todo.
1: Ah, ok, qué conveniente. A ver.
2: Yo se lo aceptaría con mucho gusto, como amistad. Mamá no le diría nada a mi marido.
1: Ah,
2: diría, me lo regaló una amiga del trabajo.
0: Ay, no, eso sí está mal.
2: Ay, buenos días, Cristian Mata. Es que eso me decía mi marido. Pues hay que aprender también de ellos decir lo mismo.
1: Sí, no. Por eso ya no están juntos, por sí, eso ya no están juntos.
0: Y no se vale cobrártelo con alguien más, ¿no?
1: Está... ¿Cómo no? Mira, no a todas, pero a muchas mujeres les gusta que les den la atención ahí. Claro que les gusta tener a alguien que saben que quieren contigo y así como que, está perfecto, no pasa nada. Que al cabo saben que no va a pasar nada. No estoy acusándolas de que vayan a, como dijo Dana, entregarles el cuerpo y besos. No, no, no, no, no, no, no, no, no, nada que ver, eso no. Nada más que les gusta la atención. Esa es la bronca.
3: ¿Qué tal, Cris y Dana? Buen día. Pues yo creo que aquí la señora... Pues le dio rienda suelta a su vanidad un poco, ¿verdad?
1: Exacto.
3: Pero creo ya debe de, pues sí, de poner un alto, ¿verdad? Porque pues no, a lo mejor le va a hacer pensar a la otra persona que tiene alguna cierta posibilidad y yo supongo que no es así. Entonces ella debe de poner pues ya un alto y pues ¿qué pasaría? Debe pensar eso, ¿qué pasaría si su marido se enterara de esas cosas? Pero bueno, saludos, un abrazo.
1: Es que imagínate que se entere el marido que le diga, ya van 3 meses. ¿Qué? ¿Cómo qué? 3 meses y nunca me dijiste nada.
0: Yo por eso no, yo sí le diría desde el
1: principio. Imagínate eso. O sea, que llegues a tu oficina y que haya regalitos ahí y diga, fui yo. Everyone.
4: Pues yo creo que tajantemente se le pone un alto porque no vaya a pensar él que ella también quiere algo con él. Simplemente. Sí. Por lo alto de que no, muchas gracias, estoy casada y para no hacer malos entendidos, mejor
1: eso es lo
4: no
1: correcto.
4: Hagas esto.
1: Eso es lo correcto, señora. Desde el principio haber puesto los puntos en las is. Es, hey, ¿sabes qué? Gracias por el café, pero ya me estás trayendo muchos regalos, la verdad no, hasta me siento incómoda.
0: Eso
1: no
0: sí,
1: lo hagas.
0: Ok, eso sí.
1: No lo hagas y con eso basta, con eso hubieras venido. Pero 3 meses después, chácate de aquí. No, hombre, falso, embustera.
3: Deina, buenos días, preciosa. Cristian, hermoso, precioso.
1: ¿Qué onda, mi rey santo?
3: Chiquito bebé, buenos días. Deina, tú no comentes, porque ¿por tú le aceptas los dulces al Superman de ojos verdes y haces clic con
0: ya
3: tu gordo.
0: Compañeros de trabajo, y bueno, uno está soltero, pero el otro está casado, o sea, no, para nada. Yo no pienso así cuando me regalan algo.
1: Yo conveniente, no pienso, no, conveniente, es que, claro, es conveniente.
0: No siempre es así, Cris.
1: Sí, no, yo no dije lo contrario, yo nada más dije conveniente.
5: Buenos días, pues, si ya se dio cuenta hace 3 meses, pues, que le diga, no pasa nada, ¿sabes qué? Soy casada, muchas gracias por los detalles y eso, no sé con qué intención los hagas, pero pues se te agradece y todo, pero pues estoy

0: pues estoy casada y no quiero tener algún problema con mi esposo y eso, y ya sanamente, ya él lo tiene que entender y todo, o sea, nada más. Ah, pero pues si fuera al revés, que
1: Claro.
0: una compañera de ahí del trabajo nos esté dando cosas o algo, no, pues.
1: Que un masajito, que ahí te veo muy estresado, a ver,
2: Ay,
1: ven.
2: eso es otro nivel, masajito.
0: O la otra, a lo mejor el vato sí está carita y todo, y por eso ya después de 3 meses ya no había qué hacer o qué decirle. Pero el vato, si estuviera feo, pues ahí sí en corto yo creo que les dice: no, ¿sabes qué? Gracias, estoy casada.
1: Gracias, no acepto cafés de feos.
3: Al regresar en el Digital Morning Show con Cristian Mata.
1: Muy bien, vámonos de voladita a música. Y al regresar llegaremos con la última parte. Hay muchos audios y los vamos a escuchar ahorita en cuestión de minutos. 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

0: cuando ella le diga, ya no quiero más regalos, le cante esta canción el vato.
1: Porque, quédate en silencio.
0: Y se va lentamente. Espero que cuando le digas ya no quiero más regalos sea un día lluvioso.
1: Así.
0: Para que quede más con el momento.
1: Mira, oye, de ti.
0: ¿Cómo detienes eso? ¿Te incomodaría que te dieran regalos alguien de la oficina? Que sepas que le gustas, ¿sí? O, porque obviamente hay momentos en los cuales que sabes que es un tipo o una chica que pues no tiene esa intención. Hay personas que simplemente son muy de dar, son muy de regalar, sí, de llegar. Y no es nada más contigo. Es, oye, hoy te traje esto de llavero porque sé que coleccionas este tipo de llaveros. Pero hace una semana le trajo una pluma a aquel porque es el que colecciona, y una ranita para la señora de ya. Sí. O sea, entiendes que hay personas que son así.
1: Sí, existe.
0: Pero cuando es contigo, cantado, sabes que va contigo el regalo. Ey, le puse ahí vainillita. Esa leche de vainillita que te gusta.
1: Te encanta.
0: Sí. Y lo probé para que no te quemara, que estuviera suficientemente calentito y no te quemara.
1: Ay,
0: tus,
1: sí,
0: labios carnosos, ricos.
1: Oh, eso es un extremo. Ahí sí te está.
0: Se vería mal. Se vería. A ver. Vámonos, suéltalo.
2: Buenos días, Cristian. Buenos días, Day.
1: Hola, baby.
2: En primer lugar, hay que respetarnos a nosotras mismas y a nuestra pareja. Entonces,
0: bien,
2: desde, no sé, desde que tú sospecharas, no sé, a lo mejor hace un mes, dos meses que sospecharas

0: y ahorita ya lo estás confirmando. Le debiste de haber dicho, ¿sabes qué? Gracias por tus detalles, pero no está bien porque yo soy casada. Y
1: excelente,
0: pues,
1: amiga.
0: ¿Verdad? Decirle la verdad y pues él va a comprender y no ilusionarlo también, porque si tú estás recibiendo las cosas, quiere decir que pues las estás aceptando y a lo mejor él se está ilusionando.
1: Perfecto.
2: Yo digo que sí le debes de frenar. Dile, ¿sabes qué? Yo estoy casada, respétame, porque pues tengo a mi esposo, se va a enojar. Y pues sí, dile a tu esposo, porque a lo mejor el hombre se enoja y le va a decir a tu esposo. Fíjate que yo le regalaba cosas y me las recibía. O sea, no, o sea, mejor dile a tu esposo, ¿sabes qué? Este hombre me regaló una vez una cosa y siguió, pero yo ya le puse un alto. Porque luego, pues ahí vienen más los problemas.
1: No, y luego todavía llegas a la casa y mira lo que me llevaron. Y boom, y el otro también se come los tamales, vámonos.
3: Bueno, mira, a ella le gusta eso que está pasando.
1: Ajá.
3: Si no, desde un principio hubiera puesto un alto.
1: Exacto, vecino, bien.
3: Al momento de estar cuestionando,
1: bravo.
3: ¿Qué hago? ¿Lo paro o lo dejo ser o qué? Ya tiene dudas, tiene la espinita ahí guardada.
1: Mira, hombre sabio, viejo lobo de mar. Este hombre la ha aplicado una y mil veces, llevando el detallito, el, hey, ¿qué onda? Fui, te vi, florecita, regalo y pum, chacas, toma, tan, tron, can.
4: Él una vez me llevó una flor.
1: ¿Qué creías que quería verte?
4: ¡Es amistad!
1: ¿Qué creías que quería verte sonreír?
4: ¿Sí? Eso sí fue.
5: Buenos días, Cristian, Deina.
1: A eso me refiero. O sea, se hacen sonzas.
4: No,
1: eso
4: me
1: es.
4: Pues, nada para nada.
5: Sí, se lo diría, pero, o sea, de una manera diferente, porque muchas de las veces confundimos la amabilidad con coqueteo. A lo mejor
1: también
5: el chavo solo está siendo amable y ella la está confundiendo.
1: Y un globo de corazón.
4: I love you.
1: No, está confundiendo las cosas, nada más.
5: Entonces, para que no se vea así como que, ay, le gusto, es como de que, ay, gracias, a mi esposo le gusta esto. O fíjate que, o sea, que saque a mención que tiene esposo, okay, pero sin decirle así como que, ay, ya no me regales nada porque estoy casada y tengo esposo. O sea, a lo mejor te digo, o sea, yo pensando en otra perspectiva, tal vez el chavo está siendo amable,
1: uh-huh,
5: pero pues sí le puede decir que tiene esposo de una manera más sutil.
1: Ok.
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1: Vámonos a un corte y al regresar llegaremos con más opiniones. No nos tardamos. Es el Digital Morning Show con Cristian Mata, tu mañana ideal.
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0: señores, en el Digital Money Show. Son las 10:41 de la mañana, 10:41 en este momento. Vámonos con los últimos mensajes de nuestro tema. ¿Qué le aconsejan? ¿Qué debería de hacer? ¿Ponerle un alto a este tipo? ¿Decirle a su pareja? ¿Seguir recibiendo esos regalos que al cabo él, pues no le ha faltado el respeto en ningún momento? Uh-huh. Eso sí, cabe mencionar que nunca le ha faltado el respeto. ¿Dejarías que te siguieran llevando regalos sin problema? ¿Sí o no y por qué? A ver.
1: Hola, hola, buen día.
0: Hola.
1: Oye, sí, yo también le diría, así como dijo Deina. Ajá. Pues, ay, fíjate que ayer el que me trajiste le encantó a mi esposo.
2: Sí.
1: Ajá. Yo no, ya casi no, esos temas no los consumo, pero a él le encantan, muchas gracias. Okay. Y ya así de que me trae otra cosa y es como de que, ay, mira, le voy a decir a mi esposo. O sea, no sé, como que yo ahí en última instancia ya le estaría haciendo como que el marcaje de mi esposo.
0: Ok, o sea, no le dirías de frente. Ok, perfecto, pero está bien, ya con eso, pues me imagino que sí. En algún momento va a decir, te voy a traer una lencería, a ver si le queda bien a tu vato.
3: ¿Qué tal, amigos? Buenos días. No, muy, muy mal hecho. ¿Por qué? Por la simple y sencilla razón de que recordemos que los hombres y las mujeres, pues somos diferentes unos y otros, ¿verdad?
0: Porque entonces, tú lo dices.
3: La mujer es más hormonal. El día

0: que la mujer ande con sus hormonas a todo lo que da, se pelee con el esposo, muy probablemente le va a dar la oportunidad a esa persona que está encima de ella.
1: No.
0: Porque es lo más natural y así va a pasar. Entonces,
2: es lo más natural y no te preguntó, nada más dijo, así va a pasar.
1: Sí, afirma. No, por favor. Que nos cree débil o que...
3: Hola, Cristian. No, hola, Deina. Hoy sí estoy de acuerdo con Cristian.
2: Gracias.
3: Ella sabe, la mujer sabe con qué intención nos regalan las cosas.
2: Claro.
3: Y aparte está mal la señora que dijo que sí, que las acepte, que acabó, no pasa nada. No, sí pasa, porque a la larga el chavo obviamente ahorita no le está pidiendo otra cosa, pero va a haber, va a llegar el día en que sí le llega a decir, ¿qué onda? Vamos a salir, te invito a salir, qué sé yo, y pues ya de ahí ya empiezan otras cosas.
2: Ok, gracias.
4: No, pues le dices que no. Que te regala las cosas de corazón sin nada a cambio. Pero a lo mejor, si ella se está haciendo esa idea de que le gusta, pues mejor que vaya directo y que le pregunte para qué anda con rodeos.
2: Está padre creer eso. O sea, ¿ustedes creen que van y las ven y les dicen para pedirles un consejo de finanzas o qué? No, no, pues no, amiga.
5: Cristian, Deina te lleva cafecito y no porque quiera contigo.
2: Deina ni trae café nunca, hombre. Una vez, si acaso, pasó.
1: ¿A que no?
2: Hombre, ¿cuál?
1: No, son como
2: todavía
1: unas 5 veces.
2: Me gustaría tener esa duda con tal de que trajera café, pero nada, ni eso. Ya le hubiera Hola, puesto un alto y le hubiera dicho, mira, ¿sabes qué? No, pero sí trae café.
1: Pero sí, sigue trayendo. Sí.
6: Hola, buenos días.
1: Buenos días.
6: Pues, ¿para qué nos hacemos? Ella quiere que le digan que lo siga aceptando, que le haga caso.
2: ¿Tú crees?
1: No.
6: Para que haya mandado este mensaje es que el chavo ha de estar guapo, porque si fuera estado feo,
2: ya lo hubiera mandado
6: a
2: la goma.
6: Que a ella le gustara, ya claro. Le hubiera parado.
2: Claro, es cierto.
7: Buenos días, Cristian, Mata y Deinita. Llegué un poco tarde al chisme, pero según lo que estoy escuchando.
2: Ajá.
7: El primer regalo se acepta como por educación, quizá.
2: Sí. Ok.
7: Y todo depende, ¿verdad? Si es un cafecito, una comida o algo, se acepta. Pero si ya ves que viene la segunda vez.
1: De promesa. Nuestra amistad.
7: Y la tercera, y la cuarta, y la quinta, y la sexta, y la séptima, ya es tu responsabilidad. Porque no pusiste como un alto de decir, oye, no está bien o no me siento cómoda.
2: Perfecto, amiga, muy bien, muchísimas gracias. Ok, a ver, llega el momento de regalar. Vamos a regalar boletos para que vayan al concierto de Yandel. Yandel en concierto llega al Valle de Texas y estamos hablando que llega ya este viernes 16 de octubre, llega al Pain Arena en la ciudad de Hidalgo y tú vas a poder tener acceso a este concierto. Te vamos a regalar un par de boletos y si los quieres comprar, los puedes conseguir en Ticketmaster.com o en taquillas del Pain Arena. ¿Cómo le vamos a hacer? Vas a cantarme una canción de Yandel.
1: Okay.
2: Un pedacito de una canción de Yandel y te llevas los...

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0: regreso en el Digital Morning Show. Chicos, para despedirnos, antes de irnos, vamos a regalar unos boletos para Mon Laferte, ¿ok? Unos boletos para Mon Laferte. 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
1: Para que vayan a cantar con el corazón en la mano, a todo pulmón, sí.
0: Claro. Para ganarte los boletos solamente tienes que mandar un mensaje. Como tenemos prisa, te fue bien. Solamente un mensaje diciendo... Saca los boletos, Cristian. Con eso basta para que te puedas llevar los boletos de Mon Laferte. Recuerda, este sábado llega en concierto, ¿ok? Vámonos, ya llegaron los primeros. Muchas gracias a todos los que mandan su mensaje de inmediato. Recuerda, es bien importante que no hayas ganado en el último mes. Ya van dos veces que pasa el día de hoy, ¿ok? Es bien importante que no hayas ganado en el último mes para poder participar con nosotros. A ver, ¿qué dicen?
2: Saca los boletos, Cristian.
0: Y tú, ¡ya ganaste! ¡Felicidades! Muchas felicidades, te llevas los boletos.
1: Mon Laferte en concierto es sábado 17 de octubre en el Pain Arena.
0: No falte, nos vamos de ahí, gracias.
1: Babies, que disfruten mucho de su ombliguito de semana. Hasta mañana.
0: Pásensela muy rico, disfruten de todo su día. Se quedan con Gloria Light, después llega Perla Montemayor y luego Dani Castillón. En la noche, DJ Yanin. Y tú y yo mañana a las 6 de la mañana tenemos una cita aquí en Digital 101.5. Le mando un beso a las princesas, un abrazo a mis brothers. Y recuerda, sonríe. No sabes a cuántas personas le puedes cambiar la vida con tan solo una sonrisa. Yo soy Cristian Mata y esto fue el Digital Morning Show, tu mañana ideal. Bye, bye.

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1: De semana. Y nos acercamos, pues ya, a otra quincena más. Así es que seguramente ya estamos planeando en que, bueno, ¿qué vamos a hacer, verdad? 11:10, ¿cómo estás? Buenos días, te saluda Gloria Light y me quedo contigo hasta las 2 de la tarde. Es momento de mandar ya tu audio al 310-8225. Es el WhatsApp digital. ¿Qué te gustaría programar en la retrocomplacencia? Mientras que tú mandas tu audio, nos vamos con esta rolita que yo sé que es una de tus favoritas. Oficialmente salió un 7 de febrero de 1995. Escaló Formas de Amor. Estás en Digital 101.5. Gracias al Digital Morning Show con Cristian Mata y Deina.

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1: Yo te invito para que te tomes un café conmigo escuchando Café Retro. 11:22, temperatura de 88 grados Fahrenheit, mayormente nublado, pero pareciera que va a llover y la verdad, pues no, solamente hay como un 5% de probabilidad de lluvia. Pero es momento de irme a la primer retrocomplacencia. Hola.
2: Muy buenos días, Gloria Line.
1: Buenos días.
2: ¿Me podrías complacer con la canción de La Oreja de Van Gogh, La Playa?
1: Uy,
2: ya que
1: buena.
2: Con este climita se antoja como que va a llover.
1: ¿Verdad?
2: Se está nublando. Ay,
1: ¿sí?
2: Mamá, me estoy mojando. Saluditos, feliz miércoles.
1: Saluditos para ti también. Sí, parece que va a llover, pero pues no se ve. Vamos hasta el año 2000. Aquí tienes esta rolita muy buena, por cierto, de Las Caras, en Digital 101.5. Buenos días.

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0: Yo la verdad no he tenido la oportunidad. Pero bueno, me voy a una retrocomplacencia más. Ya son las 11:52 y estás manejando con muchísima precaución, por favorcito. 310-8225, hola.
1: ¿Qué tal, Glo? Buenos días. Espero estés pasando un muy excelente ombliguito de semana. Si me pudieras complacer, por favor, con la canción de Minutos de Ricardo Arjona, espero la tengas, pues, para recordar esos buenos tiempos también, ¿verdad? Saludos, un abrazo.
0: Un fuerte abrazo para ti también, y definitivamente puedo decir que es una

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1: ¿Ya vieron la serie? ¿Qué tal está? Bueno, digo, la serie de Timbiriche, pero sin Timbiriche. No sé, está medio raro.

Gracias por permitirme acompañarte hasta las 2 de la tarde, de lunes a viernes. Mi nombre es Gloria Light. Y bueno, yo te invito para que me mandes un audio y me dejes saber qué te gustaría escuchar en el Lunch Double Shot. 310-8225.

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0: Y la frecuencia que te consiente, 12:16. Muy buen provecho para ti. 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
2: Estás en Digital 101.5. Tengo saludos para Carolina Martínez, también para Yadira. Te mando un fuerte abrazo, hermosa, que me dice por acá, oye, ¿cómo que se canceló lo de Tatiana? Sí, sí, lamentablemente sí se canceló. Fíjate que yo apenas me enteré hace unos cuantos días y, bueno, lo siento mucho, pero te mando un fuerte abrazo, Yadira, y ahorita te contesto el mensajito. A ver, también saluditos para... Ay, no me dice aquí para, cuál es su nombre. Para Sammy, también que está sintonizando. Me pidió algo de Luis Miguel, pero no me mandó audio. Así es que me voy con este audio para el Lunch Double Shot. Hola.
3: Hola, Glow. Yo quiero escuchar en el Lunch Double Shot a Don Omar.
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4: 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La primera, subió el

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2: Escuchas Digital 101.5 y se llega este gran evento al McAllen Convention Center, y estoy hablando de Fiesta de Palmas. Así es que saludo con muchísimo gusto a Joe García. ¿Cómo estás, Joe?
3: No, pues ya listo y dispuesto para este gran evento, ya sabes.
2: Toda una tradición, definitivamente. ¿Qué esperamos para esta gran fiesta este fin de semana?
3: Pues mire, como siempre tenemos mucha música, comida, diversión para toda la familia, va a haber fuegos pirotécnicos, carnaval, mucho que hacer, mucho que divertirse con toda la familia.
2: Viernes, sábado y domingo.
3: Sí, y el viernes es completamente gratis, las puertas abren a las 5, de 5 a 11. Sábado y domingo de 3 a 4 es gratis, ya después de las 4, $10 la entrada, niños menores de 12, gratis. Pero hay muchas cosas que hacer. Tenemos un espacio que se llama Edu Fiesta. Son actividades interactivas, educacionales para los niños. Eso es patrocinado por el aeropuerto. También el sábado, un evento aparte que es el Beer Around the World, patrocinado por LNF. Van a tener cerveza de todo el mundo, va a haber restaurantes.
2: Eso me encanta, me interesa.
3: Sí, no, vente, mira. Son probaditas de cerveza de todo, sí, el mundo. Y perfecto. También va a haber restaurantes aquí de McAllen, del área, que van a dar botanitas, tienen su propio escenario con música, la pasas jijiji, jojojo, y la entrada a Beer Around the World es un boleto aparte, pero te da la entrada a todo el festival, así puedes disfrutar de todo.
2: Pero vale la pena, la verdad, así es que es un gran evento familiar que no te puedes perder. De nueva cuenta, empieza este viernes, ¿y las puertas a qué horas abren?
3: El viernes a las 5, sábado y domingo a las 3, y luego ya cerramos el viernes a las 11, sábado a las 11, domingo a las 10. Tenemos un pumpkin patch para que se vengan a tomar las fotos.
2: ¡Ay, qué bonito!
3: Un petting zoo, va a haber música toda la noche, toda la tarde, un mercado, tenemos un escenario adentro, va a haber escuelas de baile, de hecho el viernes va a haber puros mariachis, es una plaza de mariachi ahí adentro. No, mucho que hacer, mucho que ver, más información en fiestadepalmas.com o las redes de la ciudad de McAllen. Fiesta de Palmas también, ahí pueden comprar sus boletos, pueden venir o comprar los boletos ahí mismo en la puerta.
2: Perfecto, pues entonces vamos a crear memorias en Fiesta de Palmas. Este fin de semana ya no te lo pierdas, es completamente familiar. Joe, muchísimas gracias. ¿Algo que quieras agregar?
3: Ah, mira, tenemos una ofrenda, un altar de muertos inmenso donde la gente nos ha estado mandando sus fotos para, pues, celebrar a sus seres queridos. Vengan, vean las fotos, y si todavía tienen chance, manden las fotos, conventionsmarketing@mcallen.net.
2: Ahí nos vemos.
3: Nos vemos.

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Muy buenas tardes. Una hora más acompañándote con tu música internacional, tu amiga Gloria Light. A las 2 llega Perla Mont y a las 4 el Superman de ojos verdes, Dani Castillón. Para el día de hoy, mayormente nublado, máxima de 96, mínima de 78 grados Fahrenheit y solamente 5% de probabilidad de lluvia.

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El día de hoy me voy a despedir con esta frase: el valor no es no tener miedo, sino avanzar a pesar de él. Te mando un fuerte abrazo, que tengas excelente miércoles y sigue escuchando Digital 101.5 con tu música internacional.

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Hello, hello, hello. Son las 2 de la tarde con 21 minutos. Estás en Digital 101.5 en vivo. Ay, me senté en la silla, hermana, y se fue hasta abajo, como que estoy subiendo de peso un poco. ¿Cómo estás? ¿Cómo vas en esta tarde de miércoles ya, mitad de semana? Estamos ya, mañana es quincena. Acercándose Halloween, no sé si tú disfrutes, celebres, a tus hijos les gusta o no les gusta. Tenemos chisme, mucho, bastante. Y contigo vamos a ver qué onda. El tema del que vamos a hablar hoy. Lo voy a hablar, hermana, porque lo veo, porque tengo un adolescente en casa, porque en algunos de los negocios con los que trabajo, etcétera, o las personas que trabajan cerca de mí son de generaciones mucho más jóvenes. Y me da la idea de que las generaciones de hoy, no voy a decir que son de cristal, o sea, no lo voy a decir, ¿no? El otro día me peleé con mi mamá, pero discutíamos porque me dice, mijita, a lo mejor

0: niño hizo eso porque pues tú te has tomado decisiones equivocadas en tu vida, y yo, ¿y por qué yo estoy así? Porque usted tomó bastantes decisiones equivocadas en su vida, pero no vamos a ir ahí. De adultos no podemos ir culpando a nuestros hijos. Mis papás hicieron lo mejor que pudieron, yo hice lo mejor que pude. Ya es responsabilidad mía, ahora como una adulta, mejorar esa situación. Pero sí creo que las generaciones de hoy pues han cambiado mucho. Te voy a hacer la pregunta a ti. ¿Crees que las generaciones de hoy son más débiles o que simplemente ya no aguantan, por ejemplo, los abusos que algunos aguantábamos antes? Por ejemplo, antes en los trabajos, mija, no había ese día de me siento mal emocionalmente, necesito tomarme un día libre, no voy a ir a trabajar. ¿Eh? ¿Qué? Si yo le salía con eso, mi jefa me decía, ni te pares, güey, ni regreses, ni vuelvas. Oye, necesito que hoy me ayudes con esto, que me mandes estos correos y que esa no está en la descripción de mi trabajo. No, yo no puedo. Cuando a mí me contrataron, no me dijeron que yo era responsable de mandar ningunos correos de nada. Cositas así, hermana. O sea, están bien, sí, conocen sus derechos, pues sí, pero pues creo que, no sé. A lo mejor nosotros los millennials estamos todos traumados porque pues no podíamos antes contestar a nada, hermana. Antes era a mi papá. O sea, que yo como mi hijo me manda un meme y me manda un meme así con groserías, o me manda un video de TikTok donde las mamás de hoy, te das cuenta que tu mamá no sé qué, y es un video y riéndose de mí el hijo de la tal por cual hijo mío. Yo no podía eso con mi mamá. O sea, si yo me subía al carro y quería escuchar una canción y la canción decía, en ese entonces Molotov era como de no lo pongas porque tu mamá va a escuchar que dicen malas palabras en las canciones. O sea, yo me subo al carro y mi hijo trae, no puedo decir las palabras que dicen las canciones de hoy, hermana. Y no le da vergüenza, no creas. ¿Tú qué opinas? ¿Crees que la generación de ahora simplemente ya no se deja, o que son un poco más débiles, o que son simplemente distintos a nosotros? 956-310-8225. Vamos a una pausa y regresamos. 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

Gracias por seguir conmigo. Estás en Digital 101.5, 2:35 p.m. Y sigo platicando contigo acerca de... ¿Crees que las generaciones de hoy sí son muy distintas a nosotros en cuanto a que ya no aguantan... ¿cómo te podría decir? O sea...

no aguantan vara como nosotros, por ponerlo de alguna forma. O sea, las injusticias no las soportan. Sienten que tienen que pelear. Esa es otra cosa. Siento que tienen que pelear absolutamente por todo. Y hay veces que debemos. Yo sé que no, que porque algo no te afecta a ti, no se supone que no debes de hacer algo por ello. Pero hay veces que no todo en esta vida merece ser nuestra guerra. O sea, hay guerras que no tenemos por qué meternos, hermana. O sea, sí hay veces en las que es inteligente el poder decir, espérate, esto no es mío. Esto no es para mí. ¿Para qué me meto? ¿No? Simplemente no aguantan los abusos como nosotros, los millennials, la gente de 40, 50, 60 años, decías, no, es que pues yo no me puedo quejar con mi jefe porque me corren. ¿O crees que es una falta de respeto, que se ha perdido ese valor en las jerarquías? Yo cuando llegué a mi trabajo en la tele, hermana, yo era nueva, y lo que fuera que dijeran mis demás compañeros se tenía que hacer porque yo era la nueva. Yo tenía que respetar jerarquías. Y siento que en este momento eso se perdió por completo. Y no creo que sea algo malo. Se los prometo, yo aquí no soy la que más tiempo tiene. O sea, les voy a poner un ejemplo. Yo tengo mucho tiempo en tele, tengo mucha experiencia, lo que tú quieras. Aquí en radio tengo 4 años. Cristian tiene en radio 15 años. Lo respeto, somos de la misma edad, pero Cristian tiene su jerarquía. Y no quiere decir que sea algo malo. Alguien que va llegando a un programa nuevo, ¿por qué Cristian hace esto y yo no? ¿Por qué Cristian lo mandan acá y por qué a mí no? Simplemente por jerarquías. Y no estoy diciendo que pase, ¿eh? Estoy diciendo que si a mí, en mi lugar, hay una entrevista y en vez de mandarme a mí porque yo la quiero hacer, mandan a Cristian, se lo merece. Y lo entiendo. Y lo respeto. Creo que ahora estas generaciones ya no son. Por acá dice Perlita, muy buenas tardes. Tienes toda la razón, se han ganado el apodo de la generación de cristal. Por acá dice, yo creo que los jóvenes hoy, para empezar, están perdiendo el respeto a los mayores. No están viendo, nos están viendo como sus iguales y eso no está bien. Y nosotros lo hemos consentido de más, hasta el punto que llegan a ser egoístas y solo piensan en ellos sin importar nada más. Hermana, esa es una conversación que acabo de tener con mi hijo. Mijito, yo hago todo porque tú estés bien, porque no te falte nada, pero tus acciones últimamente me han dejado sentir que te importa. Tú eres el importante y lo entiendo ahora, que el amor propio y que quiérete a ti primero que a nadie más y a ti mismo. O sea, no, güey. En este mundo vivimos en un conjunto en el que, por supuesto, tengo que priorizar mi salud mental, mi amor, yo, o sea, primero mis dientes y luego mis parientes, como dicen por ahí. Pero si yo tengo un taco y aquel y yo estamos igual de hambrientos, le voy a partir la mitad del taco y se lo voy a regalar. No me voy a preocupar por, bueno, me como la mitad ahorita y me como la mitad más tarde, con esto aguanto. No, pues los dos. Si yo tengo un taco, los dos tenemos un taco. Y esta generación de ahora, no. Dime qué opinas, vamos a la pausa y regreso. 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
2: Sigo contigo en Digital 101.5, son las 2:55. Vamos a escuchar por acá la opinión de ustedes al respecto del tema del día de hoy.
3: Hola, buenas tardes. Claro que sí, pero los culpables son los papás. Porque la verdad, yo veo con mis hermanos de que yo no quiero que mi hijo sufra lo que yo sufrí. Y yo me agarro pensando, si no sufriste es nada, nada más que te exigían hacer las cosas, y si no lo hacías, existían castigos y había consecuencias por no obedecer. Ahorita es, no, espérame, dime tus sentimientos, procésalo, siéntate, vamos a platicar. Y ahorita...
2: Espérame, hermano, tuve que detener el audio un segundo para poder reírme a gusto con ustedes, porque haz de cuenta que escucho a los papás millennials. Yo sé que te sientes mal, que crees que no te entiendo, que yo también...

0: Bien pasé por lo mismo, pero por favor entiende que lo hago desde el amor. O sea, antes era un chanclazo.
1: Los huercos están desatados, son berrinchudos, todo les causa ansiedad, todo les causa miedo, no puedo, por eso no lo hago, porque estoy con ansiedad. Para mí que es una excusa, pero es mi opinión.
0: Te lo entiendo perfecto y creo que estoy de acuerdo contigo. Por acá dice, siento que la generación actual es muy diferente a las anteriores. Los jóvenes crecen en un sentido de derecho adquirido. Si bien está bien alzar la voz para defender lo correcto, pero también hay que entender que al empezar uno debe ganarse el puesto para sentir que realmente lo merece. Dice, te amo, Perlis. Yo también los amo. A ustedes les agradezco siempre estar al pendiente. Y les voy a decir algo que también creo que, por ejemplo, los abuelos ahora no cooperan. Yo tengo que poner un límite siempre con mis papás porque, por ejemplo, mi hijo se robó mi carro la semana pasada. Él tiene su carro, hermana. Hermano, él tiene su carro. Tiene 10 y va a cumplir 17 años y tiene un carro que yo no tenía ni cuando tenía 35, ¿no? Yo estaba afuera y él decidió llevarse mi carro a la escuela. Cuando me di cuenta, hermana, le quité todo, todo lo habido y por haber. Cuando llegaron mis papás a mi casa a visitarme, me dicen, ¿por qué lo tienes castigado? Y yo, porque se robó el carro. Ay, ¿tú también te lo robaste? Y yo, y ya se les olvidó que me pusieron una chinga de la friega de mi vida, hermana. Mi mamá no, ya les he contado que le habló hasta la policía para que me metieran un susto. Y ahora de, ¿para qué lo castigas, mijita? Es que a lo mejor le está afectando tú que no estás a veces. Le está afectando a veces. ¿Y a mí qué me afectó, mamá? ¿A mí qué me afectó? Todo lo que tú hiciste. Entonces, queremos, pero a veces no coopera el mundo. Con eso vamos a terminar esta primera hora y voy a pasar a un tema también súper controversial que ahorita en redes está todo lo que da. Y quiero que ustedes sean sinceros, hombres y mujeres, y es el tema de cómo se visten las mujeres para ir al gimnasio. Este comediante gringo hizo un chiste y dijo que él hace mucho que no iba al gimnasio y que se había dado cuenta que ahora para ir al gimnasio tenías que irte vestida de prostituta, por no decir la palabra aquí correcta. Mucha gente está de acuerdo y mucha gente no está de acuerdo. Yo les voy a dar mi punto de vista, pero hombres, quiero que me digan qué piensan y mujeres también. Ir en short al gimnasio es una falta de respeto inadmisible y es una tarjeta de permiso para que nos falten al respeto. 956-310-8225. Que arda el mundo. Vamos a una pausa y vuelvo. 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
1: Gracias por seguir conmigo. Estás en Digital 101.5. Son las 3 de la tarde con 16 minutos. Estás ya en camino a la escuela para recoger a tus bebés, a tu bebé en esta tarde, en esta jornada. Gracias por acompañarme y por dejarme ser parte de ese momento. De verdad, a mí me encanta estar contigo en ese tiempo, en esta hora, porque siento que es a veces el único momento que tenemos para nosotros, para desestresarnos, para escuchar la música que queramos. Se suben los huercos y se conecta su celular en automático, hermana, y no nos dejan. Así que gracias por acompañarme, por decidir y dejarme ser parte de tu día. En el tema de hoy estamos platicando ya a esta hora de pues este tema viral ahora en redes sociales. Este comediante hizo un chiste en donde dijo, bueno, hace muchos años que yo no iba al gimnasio, regresé y me di cuenta que ahora las mujeres para ir al gimnasio pues tienen que ir vestidas de prostitutas, que los shorts están muy cortos, que los tops están muy cortos, que van casi encueradas y que eso es una falta de respeto y que luego nos quejamos de que no nos respetan, bla, bla, bla, bla. Mira, ¿qué más quieren? O sea, ¿dónde más quieren que yo me vea mis músculos, hermana? Si una todo el día trabajo y pues obviamente en la calle uno no puede andar vestida así, porque menos si no les gusta en el gimnasio, no, en otra parte menos. Entonces yo voy a entrenar pierna y yo me quiero ver las piernas, yo quiero ver cómo se me mueve mi músculo, mi cuádriceps, mi hamstring, mis isquiotibiales cada vez que hago un movimiento. No me importa si a la gente le gusta o no le gusta. Siento que sí hay un límite, o sea, no me voy a llevar un show blanco con media nalga de fuera. O sea, si fuera negro y media nalga, sí. Transparente, donde me esté agachando en una máquina enfrente. No, sé que voy a hacer un movimiento en el que no quiero andar llamando la atención de más. Me amarro un suéter en la cintura mientras hago ese movimiento. Pero no quiere decir que lo haga por la atención de nadie. Para mí es muy cómodo los días de pierna. Me gusta enseñar las piernas, porque me gusta ver el movimiento, me gusta poder pararme enfrente del espejo y ver cómo se ven mis piernas con el pump. Trabajo muchísimo en mi alimentación y muchísimo en mi cuerpo, es parte de lo que hago y me encanta y no me importa, ¿no? Voy a recoger a mis hijos y no me voy a ir directo con la ropa que traigo en el gimnasio. Ahorita no me alcancé a bañar del gimnasio, hermana, porque se me fue la mañana súper rápido. Llegué a mi casa, me puse un pants aguado arriba del short que traía para poder venir a trabajar y no llegar a la oficina con el short que traía puesto. Hay lugares, hay momentos, pero eso sí, si traigo un short muy cortito y alguien me voltea a ver, yo sé que muchas veces no es que te estén volteando a ver porque por enfermo, sino porque llama la atención. Yo, hasta yo como mujer, a veces veo a otra chava en el gimnasio y digo, hija, piernona, si me le quedo viendo y me tuercen, hermana, volteándolos a ver, y me volteo rápido como que no es por criticar, es porque yo veo el cuerpo de una forma distinta. Perdón, yo me dedico al fisicoculturismo y me gusta ver los cambios del cuerpo. Me encanta lo que es nuestro cuerpo capaz de hacer. ¿Ustedes qué piensan? Por acá dice Perla, buenas tardes. Yo voy a un gimnasio de puras mujeres y siempre me pongo shorts cortos que a veces me dice mi marido, mejor vete en calzón. Oye, mi hermano me decía lo mismo cuando vivía, todavía no nos casábamos nadie, y me decía, ah, qué bonito tu calzón blanco, está bien padre, y yo, no es calzón, es short, soporta. Y acá dice, mi marido me dice lo mismo, ya mejor vete en calzón, pero le exagera. Este año, los primeros meses, fui con él al gimnasio a donde va él y ni un día me puse shorts. ¿Por qué? En lo personal me siento muy incómoda con algunas miradas morbosas. Después regresé al gimnasio de siempre y volví a usar mis shorts, y mi marido hasta me reclamó que por qué cuando iba con él no me los puse. Le dije, simple, porque a donde voy son puras mujeres. Y claro que cada quien puede ir y usar la ropa que le dé su gana. Vamos a ver por acá. Dice, buen día, Perla, sobre el tema. Es muy complicado. Las mujeres de buena figura saben lo que traen y saben que nosotros las vamos a ver. Ahí voy a hacer una pausa porque honestamente no nos importa si nos ven o no nos ven. Dice, sorry, pero así es. No, y al menos de que seas mujer no lo vas a entender. Yo tengo un dicho y digo que las mujeres nos arreglamos para las mujeres. Yo voy a ir a cenar

Y obviamente me arreglo para mi pareja, pero no me arreglo para que otros hombres me volteen a ver. Y a mí me gusta la ropa chiquita. ¿Por qué? Porque me esfuerzo demasiado en el gimnasio como para esconderlo y nomás verlo yo de vez en cuando. No me importa. Piensen lo que quieran, si la gente piensa que quiero llamar la atención, no me importa. Puede pensar el mundo lo que les dé su gana. A mí me gusta y sí, ya estoy grande y no voy a cambiar. Y se los puedo jurar que no es para llamar la atención de los hombres para nada. Dice, un bonito cuerpo siempre va a llamar la atención, igual al revés. Por eso de decir que se ven de... pero eso de decir que se ven de prostitutas, pues no. Pregunta, ¿qué diferencia es ir en pants o en leggings? Los pants siento que llaman menos la atención. Es que realmente no... Lo que menos queremos es llamar la atención o no llamar la atención. Y eso creo que es bien importante. Yo puedo hablar al menos por mí y se los prometo y se los juro que no es por llamar la atención. Habrá personas que lo hagan por llamar la atención, probablemente. Yo he visto en cuentas de Instagram que incluso venden una cosa que te pones en tu parte íntima, que se ve como una raya en medio gigante, que es el famosísimo pie de camello. No lo quiero decir en inglés, se escucha horrible. Y que hay muchas mujeres que lo usan para que llamar la atención hacia su parte íntima. O sea, ustedes no saben lo que peleamos las mujeres para que eso no se vea. Porque hay leggings en los que se ve, hay shorts con los que se nota. Es algo normal. Pero peleamos para que eso no pase. Y hay otras mujeres que tú te metes a su Instagram y todas las fotos son de esa parte así, ¿no? La mayoría de nosotros no lo hacemos. Y si no nos ponemos esa ropa para ir al gimnasio, entonces ¿dónde me la voy a poner? ¿Dónde me voy a ver mis trapecios si no es en el gimnasio y me pongo un top? ¿Dónde voy a enseñar mis abs? ¿Cómo no quieren que suba fotos en el gimnasio si no voy a ninguna otra parte más que el trabajo y al gimnasio? Por acá dice, hey, yo sí me voy en chorcitos chiquitos, mi set halo on point. Y lo hago porque me gusta verme bien. Y cuando hago yoga o pilates, me gusta verme en el espejo. A mi esposo no le importa. Al contrario, cuando regreso, anda detrás de mí. Tú y tu esposo, muy bien. ¿Tú qué piensas? Vamos a una pausa y regresamos. 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Vamos a la pausita y regreso. 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

0: Sigo contigo en Digital 101.5. ¿Qué opinas al respecto de nuestro tema del día de hoy? ¿Está mal que las mujeres usemos short chiquito, mini, para ir al gimnasio? Esto después de que, bueno, se ha ido viralizando, se ha viralizado los comentarios de un comediante respecto a que dice: hace mucho que no iba al gimnasio, regresé y me di cuenta que pues ahora las mujeres se van vestidas de prostitutas a entrenar. Y pues ha levantado la opinión de mucha gente. Sí, no, ta, ta. Yo siento que obviamente debe de haber, no solamente en el gimnasio, en todas partes, un estándar, una regla de que hasta dónde está el límite de lo que podemos hacer en público o no. Yo, a pesar de que soy una persona de mente muy abierta, hermana, ustedes saben cómo me visto. Si no, vayan a mi Instagram, @perla_mont. Siempre he tenido un problema en muchas partes porque pues dicen que soy poco profesional. Cuando trabajé en la tele, mis vestidos eran cortos, eran pegados al cuerpo, mucha gente no le gustaba. Con el tiempo creo que eso fue cambiando, la mente de las personas también fue entendiendo que tu forma de vestir no tiene nada que ver con tu conocimiento o con tu profesionalismo. Desde mi punto de vista no era nada poco profesional, no iba con un vestido transparente tampoco. Y si se notaban las curvas de mi cuerpo, lo siento, las tengo, no las tengo por qué esconder. Pero siento que hay un límite para muchas cosas. Por ejemplo, yo me acuerdo y creo que se los he contado también, mi cumpleaños hace como unos 4 años. Mi cumpleaños siempre cae en el fin de semana de Halloween. Yo cumplo el 28 de octubre y siempre se celebra en el fin de semana que sigue. Siempre es Halloween, entonces la gente, si mi cumpleaños cae en 28 y es sábado, la gente celebra Halloween. Si mi cumpleaños es entre semana, el fin de semana que sigue, siempre es Halloween, etcétera. Siempre me toca esa celebración. Fuimos a cenar a un restaurante que me encanta, que les mando un saludo, no sé si lo deba decir o no, pero WM me encanta con todo mi corazón. Yo me atrevería a decir que mi restaurante favorito, la comida de ahí me encanta. Siempre como lo mismo, tacos. Me encanta. Fuimos a cenar para mi cumpleaños, iban mis hijos, es un restaurante familiar. Yo me he visto como me da la gana, pero no transparente. Llegaron al restaurante como unas 5 o 6 chavas vestidas de Halloween, pero con disfraces, literal negligé. O sea, calzones en calzones y brasier a cenar, y fue muy incómodo para mí porque mis hijos estaban como, iba mi hijo, un amiguito de él, tenían 12, 13 años, y siento que hay un límite. Si vamos a un lugar que sabemos que es completamente familiar, etcétera, no me voy a vestir con un calzón de lace, de encaje. No me voy a ir al gimnasio con un short de encaje tampoco, pero me voy a ir con un short, deportivo. ¿Qué piensas? 9563108225. Vamos a ir a la pausita y regreso. Tengo más, estás en Digital.
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Gracias por seguir conmigo. Estoy contestando a todos sus mensajes fuera del aire. Muchísimas gracias. Llegamos a la conclusión de que en el 2026 el mundo haga lo que se le dé su gana respecto a eso. Si te sientes cómoda, ahí está. ¿No? Les mando un abrazo gigante. Son las 3:54. Regreso mañana, como siempre, con muchísimo gusto. De 2 a 4 contigo viene Dani Castillón. Hasta las 8 estás en Digital 101.5.

¡Feliz ombliguito de semana! ¡Feliz miércoles! Les platico que hoy tengo otro paquete familiar para McAllen Horror Nights. Yo sé que te encanta, mi amor, te encanta la mala vida. Te encanta andar ahí y honestamente es algo que no te puedes perder porque cada octubre es como tradición, ¿verdad? Entonces pasártela así, que te asustes, pero que te asuste bonito, ¿verdad? No que te asusten feo. Estoy embarazada. ¿Qué? ¿Cómo? No, no te creas. Ay, no. Ay, no. Bueno, eso lo tengo adelante. Este paquete familiar, también de música favorita. Vamos a escuchar adelante. Tenemos a Nicky Jam, Playing Skill, Ricardo Arjona, entre otros de tus favoritos. Vámonos con Bad Times. Oh, yeah. Aquí a través de tu estación favorita, Somos Digital 101.5. ¡Súbale, mami! ¿Qué dicen aquí? No entiendo la letra. Está buena la rola.

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0: oíste.
1: Mi Alex Syntek anunció que tendrá que posponer su gira europea por recomendación médica.
2: Amigos de Europa, estoy feliz por la gira que voy a hacer de Total Syntek Tour con ustedes por allá en Dublín, en toda la zona de United Kingdom, en España, en Alemania. La cosa es que el doctor dictaminó que no puedo viajar tantas horas en un transatlántico todavía. Voy a tener que retrasar las fechas un poquito, pero sí voy a ir con ustedes. No se desesperen, pronto les voy a dar las fechas, Total Syntek Tour, y vamos a festejar 35 años de carrera. Por lo pronto, sigo haciendo mis conciertos domésticos acá en mi país, en México, y en las zonas cercanas. Un beso.
1: Ay, mi Alex Syntek, y la gente, por supuesto, lo anda criticando. Anda checando acá los comentarios del video y qué loquillo, puros cuentos, ni trabajo tiene, yo creo. ¿Por qué son así con mi Alex Syntek? Ay, no, yo sí lo apoyo y, por supuesto, sus 35 años de música, de trayectoria, por supuesto que se tienen que celebrar. Y vámonos con Alex Syntek aquí a través de Digital.

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0: like one specific human trait like a woman could have? 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
3: Yo insisto que esas dos cosas no van. No van. They don't go together. Kind y Latina. Una latina, bueno, todas las latinas que me están escuchando en este momento, sí son dulces, sí son lindas, pero que tú digas, I want a latina because she's kind. Es muchas cosas. Kind is not one of them. Lo que sí tengo a esta hora, voy a estar regalando boletos para McAllen Horror Nights. McAllen Horror Nights, eso viene adelante. ¿Quieres ganar? ¿Te la quieres pasar increíble este fin de semana? Bueno, tu estación favorita tiene para ti un paquete familiar. En este momento, en mis manos, tengo el paquete familiar. ¿Quieres ir? Bueno, tú sigue escuchando. También música adelante, tenemos a Quevedo con Elvis Crespo, Kalimba. Por lo pronto, vámonos con Grupo Frontera y Firme a través de Digital 105. ¡Súbele, mami!

Les platico que el 22 de octubre es una fecha muy especial porque mi Cristian Castro será homenajeado en los premios Billboard de la música latina. Así es, a más de 3 décadas de carrera y a su aporte al pop latino es la razón por qué él va a recibir este premio. Además, ofrecerá una presentación especial durante la ceremonia con más de, escuchen esto, con más de 12 millones de discos. ¿Cuántos discos tienes tú de Cristian? A ver, pues es que hoy en día ya nadie tiene discos, pero yo sí tengo. Yo tengo, ¿cuántos tengo? Tengo 4, 5 discos, uno que es pirata. También, bueno, con más de 12 millones de discos vendidos y 6 number one en la lista Hot Latin Songs de Billboard, Cristian Castro ha marcado a generaciones con éxitos como Nunca Voy a Olvidarte, Amor y Azul, y van a poder verlo el 22 de octubre en Peacock. Si tienes la aplicación de Peacock, bueno, pues aprovechalo, ¿ok? 22 de octubre, los premios Billboard de la música latina.

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1: 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Bueno, en este momento estoy buscando a la primera persona que me envíe este mensaje al WhatsApp. Recuerden que el número del WhatsApp 956-310-8225. Superman de Ojos Verdes, quiero y necesito boletos para McAllen Horror Nights. Me envías ese mensaje ya y ganas con Digital.

acabo de ver que en una entrevista Arcángel dijo que conoció una fan en Francia y se la llevó. Un mes se la llevó. La invitó, no la secuestró. No la secuestró. La invitó. Invitó a la señorita. Ella dijo, vámonos, jala. Y se la llevó un mes de gira con él. Ahora voy a estar platicando sobre esto un poco más adelante, pero mi pregunta es esta: ¿qué artista, si a ti te pide que te vayas con él un mes o más, tú dices, ¿sabes qué? Dejo absolutamente todo por él. A Chayanne, a ver, ¿quién más? A muchas quieren a Chayanne. Fade, a Danny Ocean, Bad Bunny. A ver, platícame, quiero saber si tu artista favorito te ve en un concierto y te hace la propuesta de que, ¿sabes qué, mi amor? Vámonos. ¿Te vas? ¿Sí o no? Déjame saber. El WhatsApp es el 956-310-8225.

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1: Una fanática le invita para estos lados y ella me dijo que sí.
2: Ella le dijo que sí. Entonces, ese fue Arcángel, que conoció una chava en Francia y ahí lo escucharon. Dijo, vámonos, y se fue. Entonces, mi pregunta es esta: ¿con qué artista te irías un mes? Ya la gente está comunicando a través del WhatsApp. Recuerden que el número del WhatsApp 956-310-8225. Dani Castillón con Bad Bunny. Y que no me pregunte cuándo me voy a regresar. Vámonos con el conejo malo. Va acá por acá, con Alejandro Fernández, con Luismi, aunque tenga que sacar cita para hablar con él, con el Luis Miguel. A ver, por acá, con Enrique Iglesias, muchas con Chayanne. Con Chayanne, porque ese hombre no envejece, se conserva como el tequila. Así te lo quieres, con el tequila. Entonces, ¿con qué artista te irías un mes?

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0: ¿Con qué artista te irías un mes? ¿Con qué artista te irías un mes? Ya la gente se está comunicando. Acá nos platican que Chayanne. Muchas con Chayanne. Acá también se están comunicando a través del WhatsApp. Recuerden que el número de WhatsApp 956-310-8225. Dani con Peso Pluma. Y que me lleve hasta los corridos tumbados. ¡Vámonos! Con quien sea, Dani, si me paga los gastos y me da vacaciones en Francia. Yo me voy con quien sea, pero primero pregunto si incluye comida, hotel y gastos personales y una bolsa de Louis Vuitton. Vámonos, mija, no quieres nada, ¿verdad? A ver, entonces, a ver, raza, ya vimos que para muchos el amor no tiene fronteras, pero sí tiene artistas favoritos. Entonces, pues, déjame saber con qué artista te irías un mes. Los hombres se están comunicando. Dani con Shakira. Yo le cuido a los perritos mientras ella me dedica una canción. Ay, no, me encanta.
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